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1: Muy buenos días, aquí estamos juntos comenzando, arrancando, empezando una nueva jornada informativa a través de Stream 950, la hora 8:03 minutos, la temperatura en la Ciudad Autónoma de Buenos Aires, 2 grados 9 décimos, la sensación térmica es de 1 grado 5 décimos, más fresco que ayer está, 83 el porcentaje de la humedad, el cielo está despejado. Y saludo a Patricia Ferentino, buen día, Pato, ¿cómo estás?
2: Muy bien, Daniel, muy buenos días.
1: Mucho más fresco que ayer,
2: sí, digamos, sí, se nota
1: mucho, se nota y demasiado, te diría.
2: Sí, sí.
1: Bueno, nosotros vamos a comenzar, por supuesto, como todos los días, con la información a través de Stream 950, con los distintos títulos, y el primero, en este caso, tiene que ver con una pregunta. ¿Subirá el dólar? Tras presentar el programa financiero, el ministro de Economía en el día de ayer se refirió a la suba del dólar, proyectó que la inflación, dijo él, va a seguir bajando, ratificó que vendrán los mejores 18 meses del gobierno. Es como que siempre estamos esperando que llegue lo mejor.
2: Siempre augura que va a ser mejor, ¿no?
1: Exactamente, bueno. Sí. Tenemos una persona positiva en el Ministerio de Economía. Luis Caputo afirmó, dijo él, si se milita un atraso cambiario a 1.400 pesos, no se puede militar una preocupación en 1.500. Escuchamos lo que decía el ministro Luis Caputo.
3: Cuando mirás el comportamiento del dólar en el mundo, fue esencialmente lo que pasó con las diferentes monedas con respecto al dólar en el resto del mundo. Así que el peso argentino replicó el comportamiento que tuvieron
4: sobre todo las monedas de Latinoamérica también, ¿no?
3: Y además yo creo que en ese sentido, para los que comentan eso, digo que hay que ser un poco más consistente con lo que se dice, porque si en 1.400 te van a militar atraso cambiario, bueno, no te pueden militar preocupación en 1.500, entonces...
1: Siempre es el mismo periodista, ¿no? El que los entrevista, ¿no? Siempre
2: sí,
1: es Majul.
2: Siempre es el mismo.
1: Siempre es Majul que está con el ministro de Economía.
2: No cambian de canal, parece.
1: O con el presidente. Bueno, por otra parte, las consultoras prevén que el IPC baje del 2% durante agosto y proyectan un dólar a 1.673 pesos. Esto sería recién para fin de año. Cambiamos de información, nos quedamos dentro de lo que es La Libertad Avanza, porque hoy le toca declarar a José Luis Espert. Va a declarar ante la justicia en la causa por presunto lavado de activos. El expediente investiga una transferencia de $200.000 desde una firma ligada a Federico Fred Machado, líder de una red acusada de blanquear fondos del narcotráfico, y es el caso por el que debió bajar su candidatura en el año 2025, aquel que hablaba de cárcel o bala, ¿no?
2: Sí.
1: Bueno, en este caso está siendo investigado por este dinero que no ha podido, por lo menos, decir de dónde venía la transferencia de estos $200.000 desde la firma ligada al narcotráfico. En otro orden de cosas, tenemos que hablar también del caso Loan, porque el juicio que se lleva a cabo en el Escuadrón 48 de Gendarmería Nacional va a tener en el día de hoy un nuevo capítulo. El juicio por la presunta sustracción y ocultamiento de Loan Danilo Peña se reanuda con la declaración de algunos de los tíos del niño, que permanece desaparecido desde hace 2 años en la provincia de Corrientes, o por lo menos desapareció en la provincia de Corrientes y nadie sabe dónde está. Recordemos que por este mismo tema, por aquel entonces, la ministra de Seguridad, Patricia Bullrich, había pedido, ¿no?, que se trasladen equipos para hacer radiografías, para hacer ecografía en los animales.
2: Sí, una cosa loca.
1: Una cosa insólita, ¿no?
2: Pero
1: aparentemente la ministra de Seguridad de aquel momento, Patricia Bullrich, que es la presidenta del Senado de la Libertad Avanza, en el bloque de la Libertad Avanza actualmente, no sé, habría pensado en el cuento de Caperucita Roja, ¿no? Que
2: sí, luego
1: se comió a la nena, qué sé yo. Una cosa de locos. Esto, bueno, son los funcionarios que tenemos. Según informaron fuentes del caso, el fiscal Carlos Schaeffer citó a Miguel Ángel Noguera, a Diego Arnaldo Peña, a Roque Valeriano Noguera, también a Alfonso Benítez, a Gabina Valeria Noguera y a Lidia Isabel Noguera para el día de hoy. Estamos hablando de los tíos de Loan Danilo Peña, en la continuidad de lo que es este juicio, sin saber todavía dónde está el niño. Y otro tema que preocupa, y es a la hora de pagar, porque cada vez hay más morosos.

0: pero en este caso estamos hablando de las expensas. El incumplimiento continúa siendo uno de los principales problemas en las distintas administraciones de consorcios y también en los barrios cerrados, aunque parezca mentira. En el último mes analizado, correspondiente al mes de mayo, la morosidad general fue del 16,56%. El estudio también detectó diferencias entre los distintos tipos de propiedades. La tendencia se mantuvo en el mes de mayo, cuando el incumplimiento alcanzó el 17,26% en los countries y un 16,32% en los edificios. Los datos surgen de un relevamiento realizado por la plataforma de gestión Octavo Piso sobre más de 200.000 unidades funcionales entre enero y mayo de este año. Y estamos con calendario mundialista, Patricia. Yo sí. Creo que estás con la camiseta, yo la tengo guardadita, después me la voy a poner.
1: Sí, cuando juegue
0: Argentina. El momento
1: del
0: partido, claro.
1: Claro.
0: ¿Cómo? Muy bien, están todos con la camiseta,
1: sí,
0: excelente.
1: Sí, sí.
0: Esa es la del 86, la suplente, ¿no?
1: Sí, muy linda, ¿eh?
0: Bueno, sí. Hoy.
1: Sí.
0: Juega Argentina. Frente a Egipto. Y también, ¿quién juega? Juega Paredes. Ayer lo destacaba Lionel Scaloni, quien confirmó que será titular ante Egipto y explicó por qué lo considera una pieza fundamental para la selección argentina. El entrenador destacó cómo cambia el funcionamiento del equipo con el volante en el mediocampo. También dijo, bueno, que en su momento era McAllister quien trataba de suplir la actividad de Paredes, que no estaba porque estaba lesionado. Pero ahora ya, en este caso, ya está todo bien para que arranque de cero.
1: Sí.
0: El entrenador resaltó el papel clave que cumple el volante, decíamos, en la estructura del equipo, y aseguró que su regreso le aporta una dinámica diferente al juego de la selección. Esto es lo que decía Lionel Scaloni. ¿Pero qué decía Leandro Paredes? Lo compartimos.
1: Sí.
2: Que no hicieron el partido contra Cabo Verde, digamos, Leandro.
3: Nosotros queremos siempre dar nuestra mejor versión. Como dije, cuando terminó el partido, no siempre se puede jugar bien, no siempre se puede dar la imagen que queremos. A veces toca sufrir, otro día sufrimos, pero lo importante era ganar, y creo que ganar así también es importante. Entonces, seguramente mañana intentaremos dar la versión que queremos.
0: Bueno, y que den la mejor versión en el día de hoy, ¿eh?
1: Por supuesto.
0: Bueno, a la hora 8:12 minutos vamos a brindarle la información del tránsito a través de Stream 950.
1: Muchas gracias, Daniel. Tenemos que, bueno, dar cuenta que hay una nueva colectora norte en la autopista de Lepiane. Se habilitó el nuevo ingreso por Piedrabuena, sentido Avenida General Paz, y se trasladó el recorrido de las líneas de colectivos 56, 86 y 193.
0: Ahí estamos viendo en la pantalla de Stream 950 la nueva traza de la colectora norte.
1: La colectora
0: está
1: norte
0: marcada con rojo para aquellos que la están viendo.
1: Sí.
0: Y si no, contamos que obviamente, como toda colectora, va al lado de la autopista de Lepiane en este caso, ¿no?
1: Así es, en la colectora norte habilitaron el nuevo ingreso por Piedrabuena, sentido a la Avenida General Paz. Y bueno, se trasladó el recorrido de algunas líneas de colectivos, como el 56, el 86 y el 193, donde se instalaron nuevas paradas para mejorar la operación del transporte público. También tenemos obras en la nueva concesión de Corresur, es el flamante operador vial de autopista Richeri, autopista E6 y ruta nacional 3, pero además tiene la ruta nacional 226, que se encontraba en mal estado y donde están con bacheo entre Azul y Olavarría. Atención, si vamos por acceso este, porque en la madrugada volcó un camión que llevaba vinos y venía de Mendoza. El conductor se habría quedado dormido.
0: Sí, exactamente.
1: Dicen que se habría quedado dormido. No venía alcoholizado, ¿eh?
0: Okay.
1: Fue en el kilómetro 46, aunque la tentación debió haber sido grande, ¿no? Fue en el kilómetro 46 y medio, a la altura de General Rodríguez, mano a capital. Está reducida la banquina derecha, así que máxima precaución. También si venimos por este Camino del Buen Aire, atención porque chocaron dos camiones en el kilómetro 4 y medio, mano a Panamericana. Y ya tenemos también algunos contratiempos en la ciudad de Buenos Aires, porque hay incidentes en Avenida España y Achával Rodríguez, también en Juncal y La Prida, y en Santa Fe y Godoy Cruz, en la zona del Metrobús mano a Juan B. Justo, hay reducción por otro incidente. Momento de actualizar el estado de

0: los servicios. Atención a los usuarios del ferrocarril Roca, porque el ramal Ezeiza está operando con demora. También hay que advertir que no está funcionando el ramal Cañuela Lobos del ferrocarril Roca. Y atención a los usuarios del ferrocarril Mitre, porque en sus tres ramales, Mitre, Tigre y Suárez, está operando con demora. Y terminamos con los subtes. Las seis líneas y el premetro operan como un violín, en tiempo y forma.
1: Muy bien, Patricia, nosotros rápidamente vamos a dar cuenta de cómo está el estado del tiempo y qué va a pasar también en la jornada de hoy según el Servicio Meteorológico Nacional. El pronóstico nos anticipa cielo parcialmente nublado, vientos del oeste rotando al noroeste y una temperatura máxima de 17 grados. La temperatura actual es de 2 grados 9 décimos, la sensación térmica 1 grado 5 décimos, la humedad es del 83% y el cielo se encuentra despejado. A la hora 8:15 minutos, estos fueron los principales títulos aquí en Stream 950.
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1: Aquí estamos en la continuidad informativa a través de Stream 950, 9 de la mañana, 2 minutos. La temperatura en la Ciudad Autónoma de Buenos Aires es de 2 grados, 8 décimos. La sensación térmica, 1 grado, 4 décimos. La humedad del 85%, el cielo se encuentra despejado. Y cuando hablamos de los títulos y de la información, comenzamos por el primero de esta manera. Y tenemos que dar cuenta que hay morosos bancarios. En lo que va del gobierno de Javier Milei, se quintuplicó, así como escuchás, se quintuplicó la morosidad en los bancos y se triplicó en entidades no bancarias. Se informó que el 40% de las personas de entre 26 y 35 años

0: en deudas impagas. Además, se informó que en ese rango el 27% de los que tomaron préstamos, es decir, 7 millones de personas, no pueden pagarlo. Hay morosidad en los bancos, no se puede pagar, hay gente que no tiene dinero para poder hacerlo. Estos son datos que exhibe el sistema bancario en relación a los deudores que tienen en la sociedad. Pero por otro lado, el ministro de Economía, Luis Caputo, dice que no entiende por qué la gente se endeuda. Afirmó en este caso Luis Caputo que ni los bancos saben para qué se endeuda la gente. Agregó, tomaron deuda con tasa alta. Además, afirmó que la gente se endeuda porque le gusta pagar intereses altos a los prestamistas. O sea, aquel que se endeudó, según el ministro de Economía, lo hace simplemente porque le gusta pagar intereses altos, no porque no tenga dinero. Si no me crees, escúchalo.
1: Ya, no creo que el endeudamiento esté relacionado para nada con las tarifas, honestamente. Si mirás, o sea, el caso tarifas, el 50% de los ciudadanos siguen subsidiados. Digamos, las familias que tienen menos que de ingreso que 3 canastas básicas están subsidiados en un 75% hoy en gas, 63% en energía.
2: Pero las deudas existen.
1: Las deudas existen, pero no es por el tema tarifas, digamos. En realidad es hasta difícil saber. Cuando vos le preguntás, ni los propios bancos saben bien para qué les toman la deuda.
0: Bueno, antes decíamos la buena de Toto, podemos hacer ahora la buena para Toto, ¿no? Porque la gente no sabe, ni los bancos no saben por qué la gente se endeuda. La gente tiene ganas de pagar intereses, por eso se endeuda. Sobra la plata, entonces dice, bueno, ¿qué hacemos con la plata?
3: Claro.
0: Hago intereses a los bancos, total, la plata me sobra. Dios mío. Cambiamos de información, pero dentro de lo mismo, porque seguimos hablando de economía, porque en este caso, ya que estamos hablando de que la gente no tiene dinero, bueno, sin pan y sin facturas es el próximo título, porque las panaderías muestran el cambio en el consumo en tiempos de crisis. Dueños de locales del sector advirtieron sobre la caída en las ventas del pan de hasta un 60%. Un 60%. A veces el pan es como una especie de termómetro a la hora de medir la situación económica. Viste, el pan y la leche es lo primero que uno dice, bueno, a ver cómo está la situación en la venta. Bueno, en este caso bajó un 60%, es un montón, es más de la mitad. Es mucho más de la mitad. Y estamos hablando de pan. Si vamos a otros productos, ya no hablamos.
3: Lo más básico,
0: ya
3: no
0: hablamos ni de sanguchitos de miga, olvídate, porque ya hay varias panaderías no los hacen más, salvo que se ha pedido.
3: Y
0: hay que hablar de masas finas, ¿no?
3: Masas finas.
0: No, hablamos de pan. Secas. Hablamos de pan. El pan, un 60% en este caso en caída en las ventas. Y si hablamos, por ejemplo, de las facturas que la estamos viendo ahí en la pantalla, alcanzan un 85% menos. 85% menos de venta. Afirman que de un año y medio a esta parte, la venta viene en caída libre y se redujo de manera impresionante. Y acordaron que la situación es insostenible porque en algunos casos no se pueden cubrir los costos. ¿Esto quién lo dijo? Martín Pinto, que es presidente del Centro de Industriales Panaderos, sostuvo que la caída libre la vienen sufriendo desde la devaluación que hizo este gobierno en diciembre de 2023. En marzo de 2024, dijo él, ya teníamos casi un 40% de panaderías cerradas. Con la derogación de la ley de alquileres y lo que se dispararon las tarifas de luz y gas, muchos panaderos tomaron la decisión de cerrar directamente porque sabían lo que se venía. Esto lo expresó, reitero, Marcelo Pinto, integrante de la comisión directiva de CIPAN. En lo que tiene que ver con los datos, esto lo vuelvo a decir, para que se vea cómo está la situación, digo, porque después el ministro de Economía dice que la gente no sabe por qué se deuda. El pan cayó un 60%, la comercialización y las facturas un 85%. ¿Puede haber un cambio de consumo? Sí, puede haber, pero un 60%... es excesivo.
3: Es excesivo.
0: Seguimos con más información a través de Stream 950 y en este caso tenemos que dar cuenta que como hay partido, no hay gobierno. Se reprogramó la mesa política por el partido de hoy de Argentina frente a Egipto y se acelera la reforma electoral. El encuentro encabezado por Karina Milei pasó del martes a mañana miércoles por el duelo de la selección argentina. La agenda incluye la estrategia legislativa y la preparación de la visita presidencial a Tucumán por el Día de la Independencia. Diego Santilli comenzó a coordinar la estrategia legislativa para asumir la jefatura de gabinete y el encuentro va a ser encabezado por la secretaria de la presidencia.

0: estamos hablando de la hermana de Javier Milei, Karina en este caso, y buscará definir la estrategia parlamentaria para impulsar los principales proyectos del oficialismo dentro de la Cámara. Así que la mesa política que tenía la reunión en el día de hoy, como está el partido, pasa para mañana miércoles. Dejamos la política argentina de lado, nos vamos a la información a nivel internacional porque tenemos que dar cuenta una vez más del horror que se está viviendo en Venezuela. Ya sufren 3.342 muertos por los terremotos y comienza a enterrar cadáveres de manera de no identificarlos. Dijeron que lo van a hacer a futuro porque son tantos que no pueden identificar los cadáveres. A 12 días de los terremotos de la escala de 7,2 y 7,5 respectivamente, con solo 39 segundos de diferencia, algo que hasta el momento, por lo menos en los registros, no había existido. Estamos hablando de un caso único, un hecho que no es aislado. Estamos hablando de dos terremotos con solo 39 segundos de diferencia.
1: Ni un minuto. Menos de un minuto.
0: Hay más de 30.000 personas que están desaparecidas y comenzaron ya con las inspecciones de las edificaciones porque son más de 2.800 los especialistas que intentan saber si existe algún riesgo de desmoronamiento por parte de algunas edificaciones. Son más de 890 los edificios que sufrieron inconvenientes. Tengo acá exactamente el dato, son 896 los edificios, mientras que 190 son los que colapsaron. Y hasta el momento hay más de 900 réplicas de esos dos terremotos, una cosa realmente terrible en Venezuela. Y bueno, la situación cada vez se agrava más, y sobre todo aquellos que enviaron rescatistas y de algunos países ya se están volviendo, porque son 72 horas por lo menos la ventana que está abierta para buscar a personas entre los escombros. Algunos, como en el caso de Argentina, se han quedado, así que bueno, ojalá puedan dar alguna buena noticia dentro de tanto horror. Cambiamos de información porque así como Venezuela está padeciendo esto, también el mundo está viviendo otra cosa, que es el Mundial de fútbol. Y en este caso, ni Folarin Balogun los hizo zafar. Estamos hablando del jugador que entró por la ventana, ¿no? Después de haber sido expulsado por un llamado de Donald Trump para que jueguen el día de ayer frente a Bélgica, pero no pudieron hacer absolutamente nada. Estados Unidos quedó eliminado por Bélgica del Mundial de Fútbol. Ganó Bélgica 4-1. Y el director técnico de Estados Unidos, el argentino Mauricio Pochettino, analizó la goleada y afirmó que no estuvieron a la altura. Lo escuchamos.
2: No es que me duele de una forma o de otra, me duele la eliminación. Lo que sí que es verdad que hoy no hemos estado bien, pero eso suele pasar en todos los equipos. Creo que todos los equipos a lo largo de un mes, dos meses de competición o de cuando comienza la preparación, siempre hay un día que no sabes por qué y las cosas no salen bien de entrada, ¿no? Yo creo que hoy nos toca de esos días, como a todo equipo le ha tocado, no ha tocado en un mal momento y no hemos estado en el nivel que, como tú dices, hemos mostrado anteriormente.
0: Y vos, Patricia, ¿cómo tenés el día hoy? ¿Tenés uno de esos días o estás bien?
1: Un por arriba.
0: No, digo, como dice Pochettino, por ahí estamos complicados hoy. ¿Qué va a pasar con el partido en el día de hoy? No me lo cuentes ahora.
1: No.
0: ¿Me lo vas a contar después?
1: Después.
0: ¿Vos qué dijiste ayer? ¿Quién ganaba? ¿Estados Unidos?
1: Yo dije que ganaba Bélgica y dije que ganaba... Todos dijimos
0: Bélgica.
1: Sí, sí, y dije que ganaba España.
0: También. Dijiste que ganaba España, ya que dijeron Marruecos o España.
3: España.
0: Portugal o España. España. Perfecto. Bueno.
1: Así que acertamos.
0: Bueno, después me vas a contar entonces que...
1: Sí.
0: O no decimos nada.
1: No digamos nada.
0: No hace falta, Patricia.
1: No, está bien.
0: No hace falta.
1: Yo ya sé igual.
0: Argentina.
1: ¿Qué va a pasar?
0: Ah, bueno, yo ya sé lo que va
1: Porque
0: a pasar.
1: Porque confío en un astrólogo muy bueno, entonces ya sé lo que va a pasar.
0: Ah, mirá vos. ¿Es verdad que tenés hasta el horario de los goles y eso?
1: Sí. El astrólogo lo ha publicado.
0: No se puede creer.
1: Y siempre la acierta, ¿eh?
0: ¿En serio?
1: Juan Crucillo, sí. Sí, sí. Él dice que seguimos avanzando y que pasamos.
0: Bueno, no digamos nada.
1: Listo, no hablamos más del tema.
0: De lo que sí vamos a hablar es el del tránsito. Patricia Fiorentino, te escuchamos. Adelante.
1: Bueno, atención, Daniel, porque como así no se reúne el gobierno hoy, se reúne mañana, hay menos circulación también en la ciudad, ¿eh? Y un final de jornada anticipado por este partido de Argentina, que es a partir de las 13. Bueno, y tenemos que también reiterar un vuelco de un camión que ocurrió en acceso este, en el kilómetro

0: 46 en General Rodríguez, Manuel Capital, ¿no? Sí, un camión que llevaba vinos, venía de Mendoza, parece que el conductor se quedó dormido y volcó, ¿eh? Afortunadamente no hubo mayores contratiempos, resultó ileso, pero bueno, siguen trabajando allí en acceso este en el kilómetro 46 y medio, General Rodríguez, mano a Capital. Por otro lado, también si transitamos Camino del Buen Aire, en el kilómetro 4 y medio, en José León Suárez, mano a Panamericana, acá chocaron dos camiones y se observan demoras desde Ciudad Jardín. Nos damos una vueltita por los barrios porteños porque en Devoto, Marcos Paz y Asunción, colisión entre auto y moto y restricción. También si venimos por Avenida Cantilo, a la altura de La Pampa, por avance de la obra del nuevo anillo peatonal, hay reducción del carril derecho. Y atención a los pasajeros porque la UTA vuelve a advertir sobre un posible paro de colectivos. Mañana va a haber una reunión entre los empresarios del sector de transporte y representantes de los sindicatos para evaluar la situación actual de las paritarias, ¿eh? Aumento de sueldo, también tienen que negociar el pago del aguinaldo. Así que bueno, de no haber consenso general, podría llevarse a cabo una medida de fuerza en el AMBA. Así que atentos mañana con esta reunión. Y bueno, actualizamos sí el estado de los trenes, porque el Roca en el ramal Ezeiza ya se normalizó tras una falla técnica en Luis Guillón, pero siguen con demora los tres ramales del ferrocarril Mitre, a Mitre, a Suárez y a Tigre. Y en cuanto a los subtes, sigue cerrada la estación Tribunales de la línea D.
1: Muy bien, Patricia, muchísimas gracias. Y nosotros rápidamente vamos a comentarte cómo va a estar el tiempo en el día de hoy. Según el Servicio Meteorológico Nacional, el pronóstico nos anticipa cielo parcialmente nublado, vientos del oeste rotando al noroeste y una temperatura máxima de 17 grados. La actual es de 2 grados 8 décimos, la sensación térmica 1 grado 4 décimos, la humedad 85% y el cielo se encuentra despejado. Y a esta hora fueron los principales títulos aquí en Stream 950.
2: Con humor, coreografías y canciones originales, Remigio Verdiales lidera desde la calma, la escucha y la convicción de que todavía es posible entenderse. Así, la resistencia se vuelve juego, música y esperanza compartida. El Recoleta inauguró 5 nuevas exposiciones y en las salas 2 y 3, El Juguete Rabioso, 100 años. Que propone un homenaje a la primera novela de Roberto Arlt a un siglo de su publicación. Se exhibe allí una primera edición de 1926, obras de artistas y la icónica máquina de escribir citada por el autor, entre otras. Del 9 al 12 de julio, El Planetario ofrece una programación especial para todas las edades, con espectáculos inmersivos, visitas guiadas, recorridos por el museo y observaciones por telescopios.

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1: Atención al dueño de la camioneta de la entrada que está en venta. ¿Puede moverla, por favor? 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Hoy no se puede dejar un peso quieto.
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1: Desde la mañana, 6 minutos, aquí estamos en la continuidad informativa a través de Stream 950 con todas las noticias y la temperatura de 3 grados 7 décimos, la sensación térmica 2 grados 4 décimos, la humedad del 85% y el cielo que se encuentra algo cubierto. Y la pesadez, la tristeza, la angustia que tenemos todos los argentinos, y no me pone mal realmente porque Estados Unidos quedó eliminado de la Copa en el día de ayer. Y esto lo digo, con esta tristeza, porque en nombre de todos los argentinos, el presidente de la nación acaba de emitir un comunicado dedicado a Donald Trump, en donde lamenta, en nombre de todo el pueblo argentino, que Estados Unidos se quede fuera de la Copa del Mundo. Y creo que esto nos pone triste a todos, ¿no, Patricia?
2: Sí, Daniel, la verdad que sí.
1: Bueno, estamos viendo el mensaje oficial emitido desde la oficina del presidente de la Nación. Argentina, a través de su oficina, emitió un comunicado dedicado al mandatario estadounidense Donald Trump, donde expresa el profundo dolor de todos los argentinos por haber quedado afuera de tan importante acontecimiento mundial. En nombre de todos y todas, se lamentó que la final no fuera entre Estados Unidos y Argentina. Muchos van a pensar que esto es una broma, que lo estamos tomando a broma, pero no. Porque el señor presidente de la Nación habló en nombre de todos y él está muy apesadumbrado por lo que ocurrió en el día de ayer, en donde Bélgica se tomó el atrevimiento de dejar afuera a los Estados Unidos. Y los Estados Unidos merecía ganar, porque para eso trajeron a ese otro jugador que habían echado. Pero bueno, fue lo que pasó ayer, y en este caso estamos viendo la carta emitida por el presidente de la Nación.
3: Sin esposa. Y esta basura ha hecho lo que ha hecho con mi nombre.
1: Bueno, en nombre de todos, el presidente de la Nación, aunque parezca una broma, acaba de emitir una carta dirigida al presidente de los Estados Unidos. Después de festejar el sábado, el 4 de julio, con drones en el cielo, ahora le estamos enviando una carta a Donald Trump, diciéndole que todos los argentinos estamos tristes porque la final no es entre Estados Unidos y Argentina.
4: Ahí lo tenés.
1: Así que, señor presidente de la Nación, envíele la carta en nombre suyo. Claro. Yo no estoy para nada triste de que Estados Unidos haya quedado fuera. Es más, estoy feliz y contento. Así que cada uno se hace cargo de lo propio, de lo que dice. Sí. Y usted hace cargo, en este caso, de su propia carta. Nosotros, el resto de los argentinos, que no nos importa o no nos interesa que Estados Unidos pase o no.
2: Sí.
1: Haga usted uso de su propia carta y nosotros déjenos tranquilos.
2: Nosotros estamos contentos por Bélgica.
1: Sí, bueno, en este caso y al margen de eso, digo que en nombre de todo el pueblo argentino, ¿no?, decirles que estamos apesadumbrados. No estamos apesadumbrados nada, ni tristes ni nada, señor presidente de la Nación, Javier Milei. De acá le mandamos un saludo grande. Seguimos con información, por favor. Porque en este caso, no sé si vos sos de hacerlo a la francesa, Patricia.
2: A veces sí,
1: ¿Lo solís hacer a la francesa?
2: Sí, sí.
1: ¿Te gusta a la francesa?
2: Y es lo mejor.
1: ¿Sí?
2: Y los franceses son los que más saben.
1: ¿De qué?
2: Arte culinario, ¿estábamos hablando?
1: No. No estamos hablando de cocina, estamos hablando de otra cosa.
2: Ah, bueno.
1: Estamos hablando de hacerlo, creo que la semana que viene.
2: Ah, bueno.
1: ¿Vos estás preparada para hacerlo?
2: Sí, siempre.
1: ¿Cómo es el título? ¿Cómo es el título?
2: ¿Lo hacemos a la francesa?
1: ¡Apa! Patricia Fiorentino. Esto lo pidió la CGT, sí. La CGT dijo, si lo vamos a hacer, que sea la francesa.
2: Y claro.
1: Primero no. Argentina, segundo Francia.
2: Con glamour.
1: Hoy se va a reunir por primera vez la comisión de la CGT, que va a organizar los disparos a la francesa. ¿Qué es esto? Yo sabía el de la japonesa.
2: Sí,
1: yo pero también. No sabía el de la francesa. Esto va a ser para el mes de agosto. Afirman que es...

0: un estilo de huelga similar a la que se instrumentó en Francia contra la reforma jubilatoria de Emmanuel Macron en el año 2023. Se coordinan paros por sectores y en forma secuenciada, o sea, una semana paran unos, la siguiente van parando otros, o sea, no es que es un paro general, sino que es un paro por sectores. Eso es lo que significa, sinceramente.
1: Es como pautado.
0: El paro a la francesa. Es posible que hoy se empiece a definir el plan de acción de medidas de fuerza junto a las dos CTA, mientras que el gobierno va a apelar el fallo judicial que suspendió la aplicación de artículos de la reforma laboral que afectan la caja del sindicato de camioneros. Hace unos días, el juez laboral Hernán Mendel ordenó la suspensión inmediata de los artículos 131, 133 de la modernización laboral y de los artículos 5, 6 y 7 del decreto 407 que reglamentó esa norma en el convenio colectivo 40/89 del propio sindicato. Así que si se viene un paro, que sea la francesa. Nosotros seguimos con más información y en este caso no salimos de una que nos metemos en otra, El papelón judicial que pasó en todo esto, Dios mío. Se equivocaron de testigo. Así como lo escuchás, una cosa insólita. Aparte, un tema que vos decís, bueno, un juicio que no conoce nadie. No, al contrario, es un juicio que está en boca de todos, de que todo el mundo habló, antes, durante, después de la causa. El hecho ocurrió en el juicio por el circuito de sobornos en la causa Cuadernos, en donde están involucrados empresarios, contratistas y demás. Durante una nueva audiencia del juicio por los cuadernos de las coimas, o llamado de esa manera, por lo menos la causa, el Tribunal Oral Federal número 7 llamó para que declare a un testigo propuesto por la Fiscalía. Se trata de Juan Carlos Santos. Todos creyeron inicialmente que era un contador ex integrante de la AFIP, pero al momento de sentarse, después de haber sido citado y haber sido llevado por la fuerza pública, esto lo estoy agregando yo, mentira, pero le agrego un poquito más. El hombre, cuando se sentó, le dijeron: ¿usted es fulano de tal? Sí. ¿Usted trabajó en la AFIP? Yo quiero aclararle que se equivocaron de persona. ¿Lo escuchamos? Lo vemos, por favor.
2: Sí. Buenos días, contador Santos. Quería preguntarle si trabajó en AFIP o IARCA. No. No. Año 2018 trabajó. No. ¿Puedo aclarar algo? Sí. Se equivocaron de Juan Carlos Santos. Te pido disculpas, señor presidente.
0: Se equivocaron de muerte, esperando la carroza. Terrible. Por un par de zapatos se reconoce una madre, por favor. Le pido mil disculpas. La cara del juez cuando
1: no sabía qué decir.
0: Y no sabía qué decirle. Se equivocaron de testigo.
1: Ay, ay, ay.
0: Qué bárbaro.
1: Qué país al revés.
0: Estas cosas pueden pasar, sí, Patricia. Sí. Le mandamos las condolencias a Donald Trump por quedar fuera del Mundial, imagínate que esto prácticamente no es nada.
1: No es nada, tal cual.
0: Seguimos con más noticias y en este caso tenemos que dar cuenta acerca del dato inflacionario, de lo que se viene. ¿Se acuerdan de los...? Se puede buscar, te digo, está por ahí, la foto de Sturzenegger con Patricia Bullrich, año 2013, 2014... cuando marcaban y buscaban el índice inflacionario, el índice Congreso, el índice de inflación que marcaba 1.03, 1.02.
1: Claro.
0: Y estaban todos enojados. Mirá la inflación que hay en este momento en el país, 1.02. Bueno, ahora están celebrando si llegan a tener un 2% de inflación. Una cosa de locos. Bueno, los analistas que releva el Banco Central estiman que la inflación de junio será justamente de un 2% y te lo celebran como diciendo, mirá qué maravilla. Cerrará el año en un 30%, si hablamos de la inflación anual. La autoridad monetaria difundió el relevamiento de expectativas de mercado. Los especialistas también estimaron que el IPC de julio rondará justamente el 2%. Ahí estamos viendo, estamos viendo la foto. Sturzenegger, un poquito más de pelo. Sí. Patricia Bullrich, un poquito más joven. Bueno, hace 20 años.
1: Bastante
0: esto, 2013, 2014, ¿no?
1: Sí, sí. 2015, antes de las elecciones 2015.
0: Ah, claro, dice ahí,
1: ¿no?
0: Febrero 2015, que todo está en el cartel. Indica Patricia Bullrich, tiene un cartel que dice IPC Congreso, lo medían ellos, indignadísimos estaban. Muy indignados porque había un 1,48% de inflación y la interanual era del 31,43%.
1: Y qué bien que estábamos ahí, ¿eh?
0: Bueno, en este caso vamos a tener un 2%, o sea más, y no la veo tan indignada a Patricia Bullrich, y mucho menos a Federico Sturzenegger por este tema. y con una

0: Un anual del 30%, que está más o menos igual que esa. Así que, muchachos, sí, sinceramente, si te indignaste antes, tenés que indignarte ahora, ¿no?
1: Me ahora parece, más que antes, me
0: un,
1: parece.
0: Un poco de coherencia, porque después sí, salimos a hablar, señalamos, marcábamos, indicábamos, fulano, mengano, sultano, y a veces el dedo tiene que recaer para vos, ¿no? En definitiva, sí, ponete sí, frente a un espejo y señalate. El gobierno espera el ingreso de dólares de organismos internacionales para poder pagar. Recordemos que hay que pagar el 9, 4.300 millones de dólares a los bonistas. Esto lo indicó el ministro de Economía, Luis Caputo, así que esto es lo que se viene. Bueno, 1,48 en febrero de 2015.
1: Ay, Dios mío. Hace 11 años ya es.
0: Y 11 años después tenemos un poco más de inflación y te lo celebran como si fuera hermoso.
1: Sí.
0: Y está muy bien que lo celebremos el 2% ahora.
1: Sí.
0: Te indignabas con el 1,48. Y hay uno que es incluso 1,03, sí, se decía uno, ¿eh? Un cartel 1,03. Pero bueno, así estamos. Seguimos con más noticias, con más información. Este es un cuento que recién empieza, ¿eh? Es sí, un cuento que no va a terminar y parece que se trata de una cuestión personal. ¿Y de qué estamos hablando? De lo que ocurrió entre Kylian Mbappé y la senadora paraguaya. Paraguaya. Qué lío que se armó. Bueno,
1: sí, qué despiplume, ¿eh?
0: Una cosa de loco. Entre la senadora paraguaya y Kylian Mbappé afirman que es una cuestión personal. Estamos hablando de Celeste Amarilla, es la senadora, que volvió a la carga contra Mbappé. Mbappé, espera, porque tengo lo que había dicho cuando ella habló de Mbappé, que era un tipo soberbio, sí, etcétera, sí, etcétera, que era un angoleño africano nacionalizado, francés, sí, sí, etcétera, etcétera. Bueno, en ese momento Mbappé le contestó y la catalogó como una mujer despreciable e indigna por los dichos racistas de una senadora paraguaya. La estrella de la selección de Francia se expresó luego de que Celeste Amarilla lo agraviara en sus redes sociales tras el duelo de Paraguay en el Mundial. Bueno, en este caso, Amarilla volvió a la carga, salió a responderle a Mbappé, afirmó que nunca dijo nada contra su país porque estudió desde los 2 años en un colegio francés.
1: Mirá vos, ¿eh?
0: Advirtió su conducta arrogante, la de Mbappé,
1: sí,
0: y amenazó con denunciarlo por violencia de género a Mbappé por todo esto que ha pasado. Ahí estamos viendo la carta.
1: Carta personal, dice.
0: Carta abierta.
1: Abierta.
0: Ajá. Ah, y le escribe en francés. Carte ouverte a Mbappé.
1: Muy
0: él
1: bien.
0: Le dedica la camerunés. Pará, ahí tenemos el
1: sí,
0: camerunés, dice.
1: Sí, sí. A ver, bueno,
0: lea. Esa es la carta que le manda a Mbappé. Está, dice, camerunés colonizado, fingiendo duro ser francés, resentido, rico nuevo, prepotente y feo. Estuvo nervioso y muerto de miedo todo el partido, como todo su equipo. No pudieron meter ni un gol. Ganaron de ped. Le faltó la O.
1: Sí.
0: Lo único que muchos reclamamos a la albirroja es no haberle dado una bofetada de mano abierta después que terminó el partido. Y eso, que no soy fanática del fútbol. Eso fue lo que había dicho la senadora, que después, bueno, tuvo la repercusión, sí, de Mbappé, sí, y demás, hizo un escándalo a nivel mundial. Lo que sí es un escándalo a nivel mundial es el partido de hoy.
1: Sí, señor.
0: El clásico, porque el clásico, sí, es Argentina-Egipto. Decís, ¿clásico? ¿Desde cuándo? Clásico, me hace un montoncito acá, Lucas. Argentina y Egipto es un clásico. Un clásico financiero, porque los dos, sí, países concentran el 40% de todas las deudas del Fondo Monetario Internacional. Una se le debemos al señor, que ahora es ministro de Economía, a nuestro, sí, querido amigo Toto,
1: sí,
0: porque Argentina encabeza el ranking con 57.736 millones de dólares. Recordemos que en la época de Mauricio Macri, cuando Caputo era ministro.
1: Sí.
0: ¿Se acuerdan de Duhovne también? Otro que no tenemos, sí, que olvidarnos nunca. No volvamos al fondo, dijo.
1: Sí.
0: Y fue a golpear la puerta. Y hoy estamos con una deuda que es impagable. Gracias a ellos. ¿Dónde está esa plata? ¿Por qué tenemos que pagar nosotros la deuda que contrajeron ellos? En donde en un programa, el propio expresidente Mauricio Macri dijo que era una plata que se la dio a los bancos para que no se fueran de Argentina. Lo dijo él, no lo digo yo, ¿eh? ¿Dónde está esa plata? ¿Por qué yo tengo que pagar esa plata? Cuando digo yo, me refiero a todos,
1: sí,
0: nosotros,
1: pueblo,
0: ¿no?
1: Pueblo,
0: ¿por qué,
1: sí,
0: tenemos,
1: sí,
0: que pagar nosotros,
1: sí,
0: la deuda que contrajeron otros? Porque no se hizo ni un puente con esa plata.
1: No.
0: La otra vez, la comisionada de la Unión Europea, no recuerdo el nombre ahora, hablaba justamente de la reconstrucción de Ucrania, lo que habían hecho los cálculos.

0: y demás. ¿Sabes cuánta plata necesita Ucrania después de toda
1: la guerra,
0: para reconstruir su país?
1: ¿Cuánto?
0: 55.000 millones de dólares. ¿Sabes cuánta plata pidió Argentina al fondo? ¿Cuánta plata pidió Macri al fondo? 55.000 millones de dólares. Acá no hubo guerra, acá no hubo absolutamente nada y esa plata desapareció, la tenemos que pagar todos. ¿Por qué motivo? Bueno, Argentina encabeza el ranking con 57.763 millones, acumulando 23 programas firmados con el organismo desde la fundación. Egipto, que también está, es uno de los que, al igual que Argentina,
1: va a estar atrás,
0: concentra
1: con la deuda,
0: el 40% de toda la deuda, tiene, no poco, pero igual es muchísimo menos que nosotros, tienen 10.850 millones de dólares y acudió al Fondo Monetario Internacional en 12 oportunidades. La semana pasada Egipto anunció una nueva ampliación de financiamiento por 1.600 millones, algo parecido a lo que estamos haciendo acá. Muchísimas gracias, me está diciendo la producción acá en nombre de la comisionada de la, de la Unión Europea, Ursula von der Leyen, que fue la que dijo que se necesitaban 55.000 millones de dólares para reconstruir Ucrania. Bueno, ambos países, tanto Argentina como en este caso Egipto, tienen historias de tensión con el Fondo Monetario Internacional. En 2023, los ministros de Economía de Argentina y Egipto mantuvieron una reunión virtual para coordinar una estrategia común de renegociación. Cuando hablamos de que somos un clásico Argentina y Egipto, no estamos hablando del clásico futbolístico, sino el clásico del Fondo Monetario Internacional. Como me están haciendo circulitos, vamos directamente a la información del tránsito con Patricia Fiorentino.
1: Muchas gracias, Daniel. Atención, vamos por el barrio de Palermo, porque en Avenida Sarmiento y Belisario Roldán, Sarmiento al 4200, se incendió un auto. Está trabajando el cuerpo de bomberos, hay restricción en el lugar. También en Villa Urquiza, Cereti y Mendoza, un monopatín fue atropellado por un vehículo. En Soldati, Escalada y Castañares chocaron un auto y una moto. Hay achique de calzada. Y sigue reducida la banquina derecha tras el vuelco de un camión que llevaba vinos y venía de Mendoza sobre acceso este en el kilómetro 46 y medio a la altura de General Rodríguez, sentido a la ciudad. Atención, pasajeros, porque el transporte público está garantizado durante el partido Argentina-Egipto a partir de las 13. Sin embargo, la frecuencia de colectivos en el Gran Buenos Aires va a bajar casi a cero durante el encuentro. Así que aconsejamos salir antes para llegar a casa antes de las 13 y que no te agarre el plantón ahí, ¿eh? Bueno, sigue con demora el Mitre en sus tres ramales, Mitre, Suárez y Tigre. El resto de los ferrocarriles, ahora.
0: Muy bien, Patricia, y nosotros te contamos cómo va a estar el tiempo en el día de hoy. Según el Servicio Meteorológico Nacional, el pronóstico nos anticipa cielo parcialmente nublado, vientos del oeste rotando al noroeste, la temperatura 17 grados. La temperatura actual es de
1: 8 grados.
0: ¿La humedad?
1: 65%.
0: ¿Y el cielo?
1: Cubierto.
0: Muy bien, Patricia.
1: Subió un poquito, ¿no?
0: Sí, bastante, bastante. Sí. 10 de la mañana, 22 minutos. Estos fueron los principales títulos de la hora 10 aquí en Stream 950.
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1: Hora 11, 3 minutos, aquí estamos en la continuidad informativa a través de Stream 950 con 8 grados de temperatura en la Ciudad Autónoma de Buenos Aires, al igual que en el área metropolitana, 7 grados 3, la sensación térmica, la humedad de 65%, el cielo se encuentra ligeramente nublado y rápidamente vamos al primer título porque tiene que ver con la conferencia de Ravier. Hablamos del vocero presidencial que está brindando su segunda conferencia de prensa. La exposición se adelantó a las 10:30 por el partido de la selección argentina, que comenzará por supuesto a la hora 13. En este caso, Adrián Ravier defendió el modelo económico.
2: Este plan financiero va en esa línea, ¿no? Es un elemento más. Le estamos tratando de dar previsibilidad al mercado para que los que quieran invertir en la Argentina, o incluso para los propios argentinos, sean argentinos o extranjeros que quieran invertir aquí, tengan la tranquilidad de que en el año electoral 2027, más allá de ser un año electoral, que a veces puede generar algún tipo de shock interno, la Argentina ya no va a tener que salir a buscar nuevos fondos de financiamiento, nuevas fuentes de financiamiento para cubrir sus obligaciones, sino que ya nos estamos anticipando a ese escenario. Fue muy claro ayer el ministro de Economía, el viceministro, también el secretario de Finanzas, en explicar cómo en 2026 y 2027 se cuenta hoy con una cantidad de fuentes de financiamiento e incluso puede haber otras que se pueden agregar, que también se podrían considerar, que garantizan que la Argentina en 2026 y 2027, hasta el cierre del gobierno de Javier Milei, no va a tener problemas.
1: Continúa la conferencia del vocero presidencial, Adrián Ravier. Seguramente en algunos instantes comenzarán algunas preguntas de los colegas al vocero presidencial. Nosotros continuamos con más información y hasta no hace mucho, cuando uno quería dar energía o algo por ti, dale gas, ¿no decían?
3: Sí, dale gas.
1: Bueno, ahora no le pueden dar gas, ¿eh?
3: No.
1: Están con menos gas.

0: gas, y estamos hablando de la industria, y hay una alerta importante por el suministro de gas en este invierno. Ya hay casi 600 empresas que están paralizadas por la falta del suministro de gas. Gran cantidad de fábricas de Argentina ya están siendo fuertemente golpeadas por las restricciones en este complicado contexto, que ya se habla hasta de una ley de la jungla energética. Es en medio de una semana, una de las semanas más frías del año. Gran cantidad de fábricas de Argentina ya están siendo fuertemente golpeadas por las restricciones, las cuales afectan la continuidad operativa de industrias que dependen, en este caso, del insumo esencial para poder producir. Además, afirman que el problema no es de producción, sino de transporte, ya que la infraestructura actual no alcanza para abastecer con oferta local los picos de consumo y de demanda de solo 3 meses al año, y construirla no resulta rentable. Es algo que debería hacer el gobierno de la nación, pero bueno, en este caso hasta el momento no se ha hecho. Por eso es que está faltando el gas, y sobre todo en las industrias. En la continuidad informativa tenemos que darnos una vueltita por la City porteña para conocer cómo está la cotización del dólar. En este caso, en las pizarras, en la City se encuentra a 1.510 pesos para la venta, 1.460 para la compra. El riesgo país, medido por la banca JP Morgan, se encuentra en los 409 puntos básicos. A las 13 juega la Argentina,
1: sí.
0: Y ya algunos han dictado asueto. Por lo pronto, en este caso, en la provincia de Tucumán, el gobernador Osvaldo Jaldo decretó asueto administrativo y escolar para este martes 7 de julio a partir del mediodía, con motivo del partido del combinado nacional frente a Egipto por los octavos de final de la Copa del Mundo FIFA 2026. Los argentinos, dijo el gobernador, tenemos que acompañar el 100% a nuestra selección, porque estamos en los tramos finales donde se define el campeonato del mundo. Por eso, como gobierno, vamos a instrumentar una resolución que a partir de las 12 vamos a dar asueto administrativo. En este caso, lo afirmó el gobernador tucumano.
2: La Argentina es la que le está regalando ese poco de alegría que le está haciendo falta al pueblo argentino. La selección argentina es la que le regaló y le sacó una sonrisa, un festejo. Por eso nosotros como gobierno vamos a instrumentar una resolución que a partir de las 12 del mediodía vamos a dar asueto administrativo a la administración pública.
0: Y vamos, vamos, Argentina, sí, dice vamos. La canción, vamos, vamos a ganar. Banderazo argentino, en este caso, se ha dado nuevamente para recibir a la escaloneta. Esto fue en Atlanta, donde la bandera argentina y toda la gente dijo presente, pero esta vez, antes del partido frente a Egipto, en pleno banderazo, mandaron a la policía. Y acá realmente sí. Se complicó, porque mandaron a la policía y a los 30 segundos la policía estaba así.
1: Se contagió.
0: El policía se sumó al banderazo argentino. Ahí lo tenemos saltando. Maravilloso, sí, extraordinario.
1: Lo que puede hacer la selección.
0: Es totalmente los hinchas, sí, argentinos, que son hinchas completamente distintos a otras selecciones. Con alegría, con festividad, alentando hasta, mira, hasta el mismo policía yanqui lo hicieron saltar. Mira.
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0: Qué maravilla. Extraordinario. Así que bueno, esto es en la antesala del partido frente a Egipto. Ahí lo tenemos. Mira, el policía llegó, dijo, a ver qué pasa acá, el orden, zarazazaza. Empezaron a contar los muchachos. Y ahí está.
1: Ahí está.
0: Tres doritos después, el policía estaba saltando con todo. La cosa era. Ahí estamos, en clima de mundial, señoras y señores.
1: Qué rápido se me

0: En el partido, en la antesala de lo que va a ser el partido Argentina-Egipto desde las 13 horas, pero ahora nosotros nos informamos porque queremos saber cómo está el estado de las calles. Patricia Fiorentino, ¿está la gente corriendo o no para ir a ver el partido?
1: Un poquito sí, Daniel, ¿eh? Un poquito sí, con algunos incidentes, porque en Villa Urquiza, Pedro Rivera y Ceretti, un ciclista fue atropellado por un auto. En barrio San Nicolás, Corrientes y Reconquista, colisión entre dos vehículos. En Parque Chacabuco, Directorio y Emilio Mitre, choque entre una ambulancia y una camioneta. En el mismo barrio, en Doblas y Celarrayán, incidente entre dos motos. Está trabajando en el lugar la policía y el SAME asistiendo a los heridos. Reiteramos, Doblas y Celarrayán, en Parque Chacabuco, incidente entre dos motos. Trabaja la policía y el SAME en el lugar, restringiendo la circulación. Atención, atención, porque va a haber cambios en la línea Mitre. Del 9 de julio al 12 inclusive va a estar interrumpido el ramal a Tigre, y los otros dos ramales, a José León Suárez y Bartolomé Mitre, van a llegar hasta la estación Belgrano R. Esto es porque están realizando obras en las vías y no van a circular hasta estación Retiro. Y recordamos que siguen las obras en Devoto. Está totalmente cerrado el paso a nivel de la avenida Chivilcoy y las vías del ferrocarril San Martín. Se debe a trabajos de mejora. Y en cuanto a los ferrocarriles, siguen los retrasos en la línea Mitre en sus tres ramales, a Mitre, a Tigre y a Suárez.
0: Y nosotros rápidamente te contamos cómo va a estar el estado del tiempo en lo que resta de esta jornada. Cielo parcialmente nublado, vientos del oeste rotando al noroeste y una temperatura máxima de 17 grados. La actual,
1: 8 grados.
0: La humedad,
1: 65%.
0: Y el cielo,
1: despejado.
0: Hora 11:12 minutos, y estos fueron los principales títulos a través de Stream 950.
2: Lidera desde la calma, la escucha y la convicción de que todavía es posible entenderse. Así, la resistencia se vuelve juego, música y esperanza compartida. En Recoleta inauguró 5 nuevas exposiciones y en las salas 2 y 3, El juguete rabioso, 100 años, que propone un homenaje a la primera novela de Roberto Arlt a un siglo de su publicación. Se exhibe allí una primera edición de 1926, obras de artistas y la icónica máquina de escribir citada por el autor, entre otras. Del 9 al 12 de julio, El Planetario ofrece una programación especial para todas las edades, con espectáculos inmersivos, visitas guiadas, recorridos por el museo y observaciones por telescopios.

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1: Mediodía en todo el país y aquí estamos nosotros atentos a lo que será, por supuesto, ¿en cuánto, Patricia?
2: En una hora,
1: sí. El comienzo del partido entre Egipto y Argentina y nosotros con toda la información que tenemos, por supuesto, para brindarte a través de Stream 950. 8 grados, la temperatura 7 grados 3, la sensación térmica, la humedad 65%, el cielo se encuentra ligeramente nublado. El primer título tiene que ver con la conferencia de Ravier y en este caso habló el vocero presidencial y afirmó que no hay vaciamiento en la Comisión Nacional de Energía Atómica. Esto es lo que decía.
3: No hay vaciamiento del sector como acusan algunos kirchneristas. La última semana se vencieron contratos temporales en la Comisión Nacional de Energía Atómica de personal contratado en 2023, porque era personal que por sus características ya no era necesario para las tareas del organismo. El sector nuclear es más grande que el Estado y debe estar al servicio de la sociedad. La inversión de Meitner muestra que el sector crecerá y pagará mejores salarios gracias a la reducción de la participación estatal y el ingreso de capitales privados. En el Balseiro egresan en promedio 15 ingenieros nucleares por año. En el 2023 los 15 egresados emigraron. En 2025, 15. No hay vaciamiento. Los 15 egresados emigraron. En 2025, 15 de los 17 se quedaron a trabajar en el país, pero en el sector privado. Antes había fuga de cerebros, hoy contribuyen al desarrollo local.
1: Bueno, todo lo que está diciendo en este caso el vocero presidencial no dice absolutamente nada, porque lo que está ocurriendo es completamente distinto. No lo digo yo, lo dice la Academia Nacional de Ciencias, que alertó por la fuga de cerebros y cuestionó las políticas del gobierno para el sector. La entidad expresó solidaridad con los trabajadores de la Comisión Nacional de Energía Atómica y los becarios postdoctorales del CONICET. También denunció un deterioro del sistema científico. Y escuchábamos recién al vocero presidencial destacando que antes trabajaban en la función pública y que ahora están en la función privada. Bueno, evidentemente muchos funcionarios, al igual que él, se han dedicado a trabajar en la función pública, ¿no? Porque siempre denostan la función pública y terminan trabajando ahí. Seguimos con más información y justamente uno de los que hablaba mal de la función pública fue uno de los que se enriqueció con la función pública y estamos hablando de Adorni, que sigue teniendo privilegios, ¿eh? Denuncian que el ex jefe de gabinete mantiene no solamente la custodia que tenía, sino además los vehículos oficiales. Afirman que es por supuestas amenazas. La denuncia la realizó la diputada nacional Marcela Pagano, pese a que Adorni ya no es funcionario público. La denuncia, que recayó en el juzgado de Julián Ercolini, sostiene que con la salida de Adorni del gobierno cesó todo título jurídico que lo habilitara a gozar de los bienes y servicios del Estado, en este caso por razón del cargo, a quienes ejercen la función pública. Como él ya no es funcionario público, no debería por qué tener este tipo de privilegios que todavía sigue gozando. Custodia para él y para su familia y el auto presidencial.
2: Y que pagamos todos nosotros.
1: Más noticias, si tenemos más noticias, más información, porque ya que estamos hablando de la función pública, tenemos un nuevo funcionario, y en este caso, luego de la renuncia de Guido Giana, quien asumió en funciones, es Rodrigo Sbarra, que lo tenemos ahí en la imagen, a través de Stream 950, es el nuevo viceministro de Salud de Mario Lugones. Sbarra es un economista con extenso recorrido en la administración pública, que ya formaba parte del equipo como subsecretario de Coordinación Administrativa. Así que un viceministro de Salud es economista.
2: Tendría que ser un médico,
1: bueno,
2: ¿no?
1: Bueno, no sé, acá es un economista. Acá todos son economistas, qué sé yo.
2: Claro.
1: Bueno, vamos rápidamente a lo que va a pasar en un rato nada más, porque ya llegaron al estadio, me estoy refiriendo a la escaloneta para el partido entre la selección argentina y Egipto, que jugarán desde las 13 en el Mercedes-Benz Stadium de Atlanta. El equipo capitaneado por Lionel Scaloni, dirigido por Lionel Scaloni, por supuesto, buscará dar otro paso más en la Copa Mundial de la FIFA en busca del bicampeonato tras haberse consagrado en Qatar hace 4 años. El ganador se enfrentará en cuartos al vencedor de Colombia-Suiza. ¿Quién ganará?
2: ¿Quién ganará?
1: Bueno, a ese

0: se va a enfrentar el ganador del partido de hoy, Patricia. Y si hablamos de la escaloneta,
1: sí.
0: Scaloni dijo que no le preocupara que sean todos franceses.
1: ¿Ah, sí?
0: Exactamente, eso fue lo que dijo él. Para mí sí me preocupa, pero bueno, Scaloni es el que sabe. Dijo que está perfecto que sean franceses el árbitro y el VAR en Argentina-Egipto. El entrenador argentino fue consultado por la designación arbitral para los octavos de final y esto es lo que decía.
2: Al final, el VAR también es francés de arriba.
3: No pasa nada.
2: ¿Sabes por qué te pregunté si el VAR es francés? Porque al final yo lo que le dije a la FIFA una vez, digo, si los tres árbitros, cuatro árbitros de campo son de un país, sería bueno que los de arriba sean del mismo país, porque no lo interpretan igual, el penal, y así es, son todos franceses perfectos para mí, no me cambia que sea, así que me quedo más tranquilo.
0: Igual no son todos franceses, ¿eh? Franceses, ¿no? Va a ser el árbitro y los jueces de línea, pero en el VAR van a haber noruegos. Esa es la información que hay. Bueno,
1: sí.
0: Scaloni dice que él no tiene problema. A mí me da un poquito de cosas, pero
1: sí,
0: bueno,
1: a mí también.
0: Él es el que sabe.
1: Sí.
0: Y como vos sos la que sabe de tránsito, te preguntamos cómo está en estos momentos la calle.
1: Bueno, vamos, Dani, vamos a darnos una vuelta por Parque Chacabuco, porque hace una hora aproximadamente en Doblas y Celarrayán hubo un incendio entre dos motos. Todavía sigue la restricción por el trabajo del SAME en el lugar. También en Palermo, Figueroa Alcorta y Avenida Los Ombúes, choque entre auto y moto. Y en Lugano, Cruz y Miralla, colisión múltiple entre cuatro vehículos que están involucrados. También tenemos que tener en cuenta que en la autopista de Lepiane avanzan las obras de transformación, ya terminaron con la construcción de cuatro nuevos puentes y se habilitó la colectora norte, lo que permitió continuar con la ejecución de las nuevas calzadas. Y en paralelo continúan los trabajos en la colectora sur, que está destinada a ordenar el tránsito hacia el centro porteño. La finalización de esta colectora está prevista para el mes de agosto. Y rápidamente vamos a recordar que, muy bien, suba la cortina, señor operador, ahí está, que el fin de semana largo, el próximo fin de semana largo del 9 de julio, no habrá servicio en el tren Sarmiento. El ramal 11 Moreno va a estar completamente interrumpido desde el jueves patrio hasta el domingo inclusive, porque van a estar realizando obras de mejora en las vías. Y en cuanto a los subtes, sigue cerrada la estación Tribunales de la línea D, y en cuanto a los ferrocarriles, desde esta mañana que está con demora todavía el Mitre en sus tres ramales, bajo caudal en la ciudad y también con pocos incidentes, ¿eh? Y todos están apurados por llegar a casa porque a las 13 juega Argentina.
0: Muy bien, y nosotros también estamos apurados por llegar rápido.
1: Sí, nosotros también.
0: El pronóstico del tiempo para lo que resta de esta jornada nos anticipa cielo parcialmente nublado, vientos del oeste rotando al noroeste y una temperatura máxima de 17 grados.
1: La temperatura actual 10 grados 8 décimas.
0: Exactamente.
1: La humedad 67%.
0: Sí, señora.
1: Y el cielo súper despejado porque salió el sol.
0: Y sale el sol y nosotros hinchamos por Argentina.
1: Sí.
0: Así que hoy vamos a Argentina todavía.
1: Vamos a Argentina.
0: A ponerse la camiseta, ¿eh?
1: Sí, sí, sí, sí, todo el partido con la camiseta.
0: Y nosotros cerramos entonces la edición de este Stream 950 del mediodía, por supuesto, y en la continuidad informativa durante toda la jornada. Gracias.
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1: Este es el reporte de la hora 12.50 en todo el país, 13 grados 8 décimos la temperatura en Buenos Aires, la humedad 51% y el cielo está ligeramente nublado en el área metropolitana de la ciudad de Buenos Aires. Nos vamos al Mundial en minutos. Argentina va por su paso a cuartos de final. El seleccionado nacional irá con tres cambios con respecto al enfrentamiento con Cabo Verde y enfrentará a Egipto con Dibu Martínez en el arco. La defensa con Nahuel Molina, Cuti Romero y Lisandro Martínez junto con Nicolás Tagliafico. El mediocampo con Rodrigo De Paul, Leandro Paredes, Alexis McAllister y Enzo Fernández. El ataque con Lionel Messi y Julián Álvarez. Egipto, por su parte, disputó un durísimo grupo G, donde finalizó como escolta de Bélgica, únicamente por diferencia de gol, tras cosechar 5 puntos, y pasó a octavos luego de vencer en la instancia de penales a Australia. Más información, el gobierno reconoce que la pobreza sigue alta. El vocero presidencial Adrián Rabier brindó una conferencia de prensa con un repaso de la estrategia.

0: Estrategia económica del gobierno y defendió el programa financiero presentado ayer por el equipo económico. Consultado sobre el nivel de pobreza, el portavoz afirmó que si bien estaba bajando, aún no está en los niveles que el gobierno espera.
1: Las realidades son heterogéneas. Sabemos que hay personas que están mejor y personas que no. Si hablamos de los más necesitados, creo que es importante volver a destacar que la pobreza y la indigencia vienen cayendo fuerte. Y no es un dato del INDEC solamente, lo muestran también los datos de la Universidad Católica Argentina, que mide la pobreza y la indigencia o la pobreza extrema, y también UNICEF, que está mostrando que cada vez hay menos niños en situación de pobreza. Entonces, es difícil, digamos, yo también escucho en mi entorno que hay personas que no están bien, y es una realidad, ¿no? No estamos todavía en donde queremos estar.
0: Cambiemos de información. El gobierno va camino a eliminar el 99% de las retenciones industriales que recibió. En línea con su ideología liberal de la economía y el comercio exterior, el gobierno ya eliminó las retenciones a las exportaciones en el 90% de los productos que estaban sujetos a ese cargo a fines de 2023. La mayor parte de dichos bienes corresponden a la industria manufacturera, aunque desde el sector sostienen que todavía necesitan más avances en la materia. Al contemplar la reducción gradual que tendrán varios artículos de acá a un año, en junio de 2027 quedarán apenas 1.949 productos, 1.695 de la agroindustria, 143 de la industria manufacturera y 111 del sector del petróleo y la minería. Más noticias. Investigan a la sobrina de Jessica Sirio. El juez Luis Armela pidió una serie de medidas contra Priscila Diana Ferrante con el objetivo de conocer en profundidad su patrimonio y poder establecer si fue testaferro de la modelo de Martín Insaurralde o de su expareja Ariel Ever Russo. La solicitud abarca medidas sobre el patrimonio de Ferrante con los que se buscará establecer posibles adquisiciones de bienes sospechosos. Estas averiguaciones se lograrán con el levantamiento del secreto fiscal y bancario que permitirá saber si en algún momento fue testaferro. Nos vamos a la información internacional. Dos bombas explotaron frente al hotel donde se aloja Emmanuel Macron en su visita a Siria. Fueron dos explosiones en el centro de Damasco, a metros del hotel donde se hospeda el presidente francés, y dejaron al menos 18 heridos, entre ellos 4 policías. El mandatario galo ya se encontraba fuera del lugar y continuó con su agenda oficial. Las detonaciones se produjeron en las inmediaciones del hotel Four Seasons, donde equipos de seguridad intentaban desactivar los artefactos. Uno de ellos estaba oculto en un vehículo y el otro en un contenedor de basura a unos 200 metros de distancia. El Ministerio del Interior sirio precisó que ambos explosivos eran de fabricación casera y que estallaron mientras se realizaban los preparativos para desmantelarlos. Nos vamos a la información del tránsito. Autopista de Lepiane con demoras desde Escalada hasta General Paz por obras. General Paz con demoras desde Avenida Castañares hasta Avenida Rivadavia y en casi toda su traza. En Devoto está cerrado el paso a nivel de la Avenida Chivilcoy y las vías del ferrocarril San Martín por obras. Y atención, usuarios de servicios, sigue cerrada la estación Tribunales de la línea D y en cuanto a los ferrocarriles opera con demora el Mitre. 12:55 minutos, 13 grados 8 décimos la temperatura en Buenos Aires, la humedad 51%, el cielo está ligeramente nublado y se espera una tarde y noche con cielo parcialmente nublado y una máxima de 17 grados. A las 14 regresaremos con las noticias más importantes en Stream 950.
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3: Con humor, coreografías y canciones originales, Remigio Verdiales lidera desde la calma, la escucha y la convicción de que todavía es posible entenderse. Así, la resistencia se vuelve juego, música y esperanza compartida. El Recoleta inauguró 5 nuevas exposiciones y en las salas 2 y 3, El Juguete Rabioso, 100 años, que propone un homenaje a la primera novela de Roberto Arlt a un siglo de su publicación. Se exhibe allí una primera edición de 1926, obras de artistas y la icónica máquina de escribir citada por el autor, entre otras. Del 9 al 12 de julio, El Planetario ofrece una programación especial para todas las edades, con espectáculos inmersivos, visitas guiadas, recorridos por el museo y observaciones por telescopios.
4: Trece 58 minutos en todo el país. Este es el reporte con las noticias más importantes en este momento en Stream 950. La temperatura en Buenos Aires, 16 grados, la humedad 46% y el cielo está algo nublado en el área metropolitana de la ciudad de Buenos Aires. Nos vamos a la información del Mundial. Argentina pierde con Egipto 1-0 con gol de Yasser Ibrahim a los 15 minutos. Egipto abrió el marcador del partido por octavos de final a los 18 minutos. El árbitro cobró un penal para Argentina que fue pateado por Messi y atajado por Mostafa Jobey Poufa. Argentina dominó el primer tiempo, pero la gran actuación del arquero egipcio impidió que la selección descontara. Ahora comenzará en minutos el segundo tiempo entre Argentina y Egipto. Cambiamos de información. Adorni continuará con custodia del Estado. El vocero presidencial, Adrián Rabier, brindó una conferencia de prensa y confirmó que el ex jefe de ministros seguirá con custodia por seguridad, aún sin ser funcionario del Estado. Además, negó que el gobierno le haya iniciado una auditoría interna por la causa que involucra a Manuel Adorni y aseguró que el tema está en la justicia. Más información. Esper declaró ante la justicia. El ex diputado libertario se presentó este martes en los tribunales federales de San Isidro, donde se lo investiga por lavado de activos por haber recibido $200.000 del empresario Fred Machado. Al finalizar su declaración, el economista se fue de los tribunales, se cruzó con la prensa, a las que les dijo que no haría declaraciones porque ya las hizo ante juez.
5: ¿Declaraste?
4: ¿Declaraste? ¿Tiene previsto volver? Cambiamos de información. El FBI investiga las operaciones financieras de la AFA en Estados Unidos. Fiscales del Departamento de Justicia empezaron a reunir información sobre el circuito de fondos que vinculó a la entidad presidida por Claudio Chiquitapia con Turprot Enter LLC, la empresa que administró cobros comerciales en el exterior. El caso todavía no derivó en una acusación formal, pero ya abrió una instancia sensible para el presidente de la AFA. Los fiscales quieren saber si alguno de esos movimientos encaja en figuras como lavado de activos o fraude mediante el sistema bancario estadounidense. Más información, un buque de guerra británico cruzó aguas argentinas sin aviso. Fuentes oficiales confirmaron que la Armada Argentina detectó entre el jueves y el viernes el desplazamiento del buque de guerra británico HMS Medway navegando en dirección al estrecho de Magallanes luego de zarpar desde las Islas Malvinas. El patrullero ingresó en aguas de jurisdicción nacional a la altura de Santa Cruz y Tierra del Fuego sin que existiera comunicación alguna por parte de las autoridades militares británicas. El episodio llegó rápidamente a Cancillería, donde se analiza la posibilidad de presentar una protesta diplomática por canales reservados debido al cumplimiento

0: resto de los procedimientos previstos en el denominado Acuerdo Madrid II, firmado en 1990 para evitar incidentes militares entre ambos países. Atención automovilistas, autopistas de Lepiane, ya está circulando sin demoras entre Escalada y hasta General Paz por obras. Hay algunas pequeñas demoras desde Avenida Castañares en General Paz hasta Avenida Rivadavia y recordamos a los usuarios de servicios que sigue cerrada la estación Tribunales de la línea D y en cuanto a los ferrocarriles opera con demora el Mitre. 14, 2 minutos, 16 grados la temperatura, la humedad 46%, el cielo está algo nublado en el área metropolitana de la Ciudad de Buenos Aires y se espera una tarde y noche con cielo parcialmente nublado y una máxima de 17 grados. Nosotros a las 15 regresaremos con las noticias más importantes en Stream 950.
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1: Este es el reporte de la hora 15:13 minutos en todo el país. La temperatura en la ciudad de Buenos Aires, 17 grados 6 décimos, la humedad 43%, y el cielo está algo nublado en el área metropolitana de la ciudad de Buenos Aires, que festeja el paso a cuartos de la selección argentina, que no se rindió y está ahora en una nueva instancia del Mundial de Estados Unidos con una remontada histórica. Con gol de Yasser Ibrahim a los 15 minutos, Egipto abrió el marcador del partido por octavos de final. A los 18 minutos, el árbitro cobró un penal para Argentina que fue pateado por Messi y atajado por Mostafa Zobeir Ufa. En la segunda etapa, a los 67 minutos, Zico de contragolpe puso el 2-0 para Egipto, pero a los 79, Cuti Romero de cabeza descontó y puso el 2-1, y a los 83 minutos Leo Messi marcó el gol del empate. La victoria llegó a los 90+2 con un cabezazo de Enzo Fernández. Ahora Argentina está en cuartos de final para enfrentar al ganador de Suiza y Colombia, que jugarán desde las 17 aquí en Buenos Aires. Y en Estados Unidos, los argentinos festejan.
2: ¿Sonrisa?
3: No, ¿qué sonrisa? Por favor.
2: ¡Ahí está!
1: Los jugadores no abandonan el campo de juego y están celebrando el triunfo ante Egipto por 3-2. Reitero, en una remontada histórica, el equipo campeón del mundo demostró por qué fue el último campeón y todavía está en carrera en el Mundial de Estados Unidos, Canadá y México, donde los tres equipos anfitriones ya no están participando. En un rato nada más, a las 17, comenzará el partido entre Suiza y Colombia, que definirá quién será el que enfrente en cuartos de final a los campeones del mundo.

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3: Este es el reporte de la hora 16 en Stream 950. Comenzamos con los datos del tiempo actualizados a esta hora de esta maravillosa tarde en Buenos Aires. 18 grados, la temperatura, la humedad 37% y el cielo está algo nublado. Y nos vamos directo al Mundial. Scaloni sin palabras.

0: mientras en Argentina los hinchas de la selección festejan en todas partes y los jugadores siguen en el campo de juego con los hinchas que no se van del estadio. El entrenador habló minutos después de terminado el partido y no pudo contenerse. Rompió en llanto ante las cámaras y pidió disculpas tras la histórica remontada en el triunfo argentino ante Egipto por 3-2 en el Mundial 2026. Esto es apenas lo que pudo decir Lionel Scaloni.
1: No puedo levantar la mirada, lo siento. Estoy muy emocionado. Qué grupo de jugadores, hermano. Ya está, me tengo que ir, dejá.
0: No menos emocionado, Roberto Ayala, integrante del cuerpo técnico argentino, les agradeció a los jugadores por lo que han dado y destacó lo que son capaces de hacer.
2: Nada, está volviendo el alma un poco al cuerpo y nada, agradecerle a estos muchachos que emocionan. Se lo decía a Paredes ahora cuando terminó, que realmente no dan eso, son eso, no se cansan, van por más y son capaces de hacer estas cosas. Sí, estaba golpeado, pero ellos sabían, se prometieron a sí mismos, dice, hay que irnos, pero hay que irnos con la frente alta. Bueno, otra demostración de un grupo increíble.
0: Enzo Fernández, por su parte, el encargado de darle la victoria a la selección con gol de cabeza a los 90+12, dijo que venía esperando hacer otro gol con la selección y destacó al grupo.
3: Venía anhelando el gol hace 3 años más o menos después del Mundial de Qatar. Poder vivir estos momentos, la verdad, agradezco a Dios, soy un privilegiado y toda la gloria a él y recalcar a mis compañeros que tenemos un grupo fenomenal, un grupo que nunca se da por vencido, más allá de las dificultades, de las adversidades, estamos juntos siempre, así que agradecer a mis compañeros, al cuerpo técnico, a toda la gente que está alentando acá, a todos los argentinos que están en Argentina y bueno, un pasito más. La verdad que tengo unos compañeros terribles, de una calidad terrible y ahí en los últimos metros, la verdad que bueno, hay que aprovechar en esa jugada donde hay espacio, donde hay hueco y hoy creo que se me dio en el último minuto.
0: Tras la fiebre de festejos en todo el país, la alegría y los memes empezaron a circular en las redes sociales con varias imágenes donde se ve a nuestra Mirtha Legrand venciendo a la momia Tutankamón y a Cleopatra. Y esto recién empieza, ¿eh? Nos vamos a otra de las noticias más importantes de esta hora. José Luis Espert presentó un escrito ante el juez. El exdiputado liberal se presentó este martes ante los tribunales federales de San Isidro para comparecer ante el juez Lino Mirabelli en el marco de la causa que lo investiga por presunto lavado de activos. El economista optó por no responder preguntas en la indagatoria y en su lugar presentó un escrito junto a una serie de pruebas documentales para respaldar su postura. El abogado defensor difundió un comunicado en el que aclaró que la decisión de no prestar declaración oral responde al ejercicio de un derecho constitucional para reservar su declaración para el momento en que estén garantizadas las condiciones mínimas de un proceso justo. Más información, ATE convoca para un paro mañana y una caravana. La Asociación de Trabajadores del Estado realizará la medida de fuerza en rechazo a los despidos y el vaciamiento de la Comisión Nacional de Energía Atómica y realizará una caravana hacia el Centro Atómico Constituyentes en Avenida General Paz 1499 a partir de las 9:30 de la mañana. El secretario general de ATE, Rodolfo Aguiar, dijo que el vaciamiento y el desmantelamiento del organismo y de los centros atómicos es una política pública del presidente Javier Milei que forma parte de la entrega de nuestro país a un imperio en decadencia como es Estados Unidos. Nos vamos a la información económica. La venta de autos usados subió un 8,6% en junio. Según informó la Asociación de Concesionarios de Automotores de la República Argentina, la cifra de autos usados creció 8% mensual, pero terminó el primer semestre por debajo del 2025. De esta forma, en los 6 meses acumulados del año, se llevan transferidas 892.696 unidades, lo que representa un 2,9% menos que en el mismo periodo de 2025, en el que se habían registrado 919.778 vehículos usados. Cambiamos de noticia. Un sismo de magnitud 5.9 sacudió a varias ciudades de Tierra del Fuego.

0: El movimiento ocurrió a las 22:26 de ayer en el pasaje Drake, ubicado a más de 300 kilómetros de Ushuaia, y tuvo una profundidad de 10 kilómetros. Pese a la intensidad del temblor, no se reportaron daños materiales ni personas afectadas. Desde la municipalidad de Ushuaia llevaron tranquilidad a la población y aseguraron que no existe ningún tipo de alerta para la ciudad. Además, indicaron que el fenómeno ocurrió a una distancia considerable y no representa peligro para la comunidad. Ahora la información del tránsito en Stream 950.
1: Corte total de Corrientes, altura Obelisco, por festejos acerca del triunfo del seleccionado argentino. En Recoleta, Marcelo T. de Alvear y Paraná hay corte total por principio de incendio. Trabaja el cuerpo de bomberos. Recordamos que se habilitó la nueva traza de la autopista de Lepiane, sentido Avenida General Paz, y ya no hay cabinas de peaje. Demolieron el peaje para permitir el flujo libre de tránsito mediante el sistema Free Flow. La de Lepiane, mano a provincia, era la única traza donde los vehículos debían atravesar cabinas de peaje, pero ahora circulan sin problemas. Si recorremos el ramal Campana, atención, porque en el kilómetro 40 hacia la ciudad de Buenos Aires chocaron dos vehículos, hay dos heridos, el carril lento y el central están tomados, se registran demoras. Anticipamos que el fin de largo del 9 de julio no habrá servicio en el tren Sarmiento. El ramal 11 Moreno va a estar completamente interrumpido desde el jueves patrio hasta el domingo inclusive. En estos momentos los servicios trenes y subtes a horario.

0: Mientras tanto, volvemos al Mundial porque ahí donde se jugó el partido donde Argentina venció a Egipto por 3-2, está a punto de comenzar conferencia de prensa de Lionel Scaloni. Veremos si en esta oportunidad puede hablar o sigue emocionado como está casi todo el plantel. Recordamos que Lionel Scaloni intentó hablar cuando terminó el partido, que es por una obligación de FIFA, hablar con la prensa, y tuvo que disculparse porque rompió en llanto, se quebró y no pudo decir más que gracias a los jugadores. El que tuvo que tomar el lugar fue en ese momento Roberto Ayala, que sí habló y lo escuchamos hace momentos nada más. Está todo preparado ahí en Estados Unidos para la conferencia de prensa del técnico de la selección argentina que acaba de vencer en una remontada histórica. No hay memoria de que un equipo argentino en estas instancias de vuelta a un partido en donde está perdiendo 2-0. Podríamos remontarnos a la época del Mundial 78, donde Argentina necesitaba ganar por una amplia diferencia con Perú, pero no fue en un partido donde iba perdiendo. Ahora Argentina dio vuelta un 2-0 y ahora está hablando Lionel Scaloni.
1: Sí, que no es importante, pero si no tenés esta parte que tuvimos hoy nosotros, no solo hoy, sino otras veces hubiéramos quedado eliminados. Así que nada, la gente que siga igual, y lo que siempre dijo, que la famosa frase, no sé si fue de Leo en Qatar, que no lo van a dejar tirado, es así, es literal, porque es lo que se nota, lo que se palpa. Así que nada, emocionado.
2: Leo, ¿cómo te va? Acá Juan Pablo Ferrari para el diario Hoy de La Plata. Un poco lo acabas de decir, se te notó emocionado en el final del partido. Hoy el equipo ganó con el corazón, Leo. Lo dio vuelta en 20 minutos con 3 goles. ¿Qué te dejó al margen de la emotividad, de la reacción que claramente se vio? Y te pregunto si hay margen en este momento tan desgastante, este Mundial tan largo, para el poco tiempo que hay, tratar de apuntalar, corregir y obviamente redoblar la apuesta para el sábado. Gracias.
1: Bueno, particularmente si vamos a analizar el partido, yo creo que siempre fue de Argentina el partido, más allá que ellos tuvieron 2 o 3 ráfagas, que es un muy buen equipo, porque yo me puedo poner a hablar acá solo de Argentina y no hablar de Egipto, y al contrario, es un muy buen equipo, tiene grandes jugadores. Pero nosotros, además del penal, creo que tuvimos 3 o 4 claras el primer tiempo, que el partido, si iba 2-1 o 3-1, nadie decía nada. Y a eso, reponerse a eso, cuando vos ves que la pelota no entra, cuando ves que después te hacen el 2-0...

0: cuando ve que ellos están cómodos defendiendo, hay que seguir, intentando, que fue lo que le dijimos a eso en el descanso de en el descanso del agua en el minuto 25 del segundo tiempo, seguir hasta que no termine el partido, no damos una pelota por perdida y seguimos jugando como sabemos nosotros. Y se dio, se podía no haber dado, pero yo si hay que perder, prefiero perder así, sin duda, no pasa nada, se pierde de esa manera, hay maneras y maneras, o sea, a mí me encantaría, no digo que me gustaría perder de esta manera, pero me encantaría que se pasa, que pase de esta manera, con una sensación en la cual el equipo siempre estuvo dando la cara.
1: Fede Russo, para el streaming room de la TV Pública. Bueno, hoy sí, te emocionaste, Leo. ¿Qué puedes decir de Leo Messi?
0: Bueno, siempre me emociono, ¿eh? Lo que pasa es que a veces sale la lágrima, salieron también en el vestuario las lágrimas, ya me dicen los chicos hasta la llorona, pero no me importa porque la verdad que vivir esta emoción para mí es algo, para mí, para el Ratón, para Pablo, para Walter, para todos los que hemos jugado durante 20 años al fútbol, volver a sentir lo que sentimos hoy es algo increíble, no sé. Yo no sé lo que pensarán todos los demás entrenadores, pero yo creo que la mayoría que ha jugado al fútbol se hicieron entrenador por lo de hoy, por esas emociones, por la adrenalina de llegar a ganar algo, por cuando vas perdiendo, intentar darlo vuelta. Eso lo hicimos toda la vida y lo vamos a seguir haciendo. Y bueno, y lo de Leo, yo sí que a los compañeros, a todos le dije, hablé un minuto. Les dije que ya no hablé por el Mundial este, sino hablé por lo que tenga que venir en un futuro, y sobre todo a los chicos que están en el banco, a esos chicos que lo ven a él y no pueden creer lo que están viendo, que lo tomen como ejemplo. Sin duda, es algo maravilloso, maravilloso. Es bueno, lo que ven ustedes, porque podía haber hecho re penal y ya está, y se acabó, nos vamos, no hacen el 2-0 y ya está, y la vuelve a pedir y vuelve a intentar, y se me pone la piel de gallina, de verdad, porque no solo él, y tampoco solo quiero hablar de él, porque los demás compañeros lo soportaron de una manera increíble, y eso forma parte de lo que es este grupo, de lo que es esta gente que yo como cabeza de grupo llevo adelante, y ha sido una prueba increíble, de las que te marcan, más allá de lo que pueda pasar a partir de ahora, esto te marca, marca un camino a seguir a todos esos chicos que vieron el partido, esos jugadores que quieren jugar con la camiseta argentina, al final somos esto. Cuando yo en la rueda de prensa decía Argentina es esto, a lo mejor que no es Argentina no lo entiende, pero yo creo que los argentinos entendemos que somos esto, cuando va todo bien, y cuando la cosa empeora, damos todo, y eso es lo que intentamos.
2: Hola, Leo, Guido Berkovich de Urbana Play. En la conferencia de prensa pasada, en tu partido número 100, habías dicho que probablemente era el que más enseñanzas te había dejado. ¿El 101 es el que más te hizo sufrir de todos los que dirigiste?
0: No, porque siempre vi el partido que estaba de nuestro lado, más allá del resultado, creo que el equipo no estaba haciendo un buen partido. Y si quieren, lo podemos analizar juntos. Tuvo situaciones, creó. Entonces, uno como entrenador sufre cuando ve que no hay herramienta. El otro día con Cabo Verde, el partido estaba, y con las expectativas que el partido iba a ser fácil y que todo el mundo pensaba. Yo creo que el otro fue peor a nivel de que realmente nos vimos complicado en este, aunque sí es verdad, yo me puedo poner acá a hablar, y en minutos 70 y pico íbamos 0-2, la sensación era que en algún momento íbamos a tener una y que lo podíamos dar vuelta. Y cuando vos ves a tu equipo que está bien, en tu equipo que hace lo que realmente toca en el partido, estás más tranquilo, a eso quiero llegar más o menos. Y cuando ves que las cosas no se dan y que se está complicando, es donde más preocupado estás, que fue lo del otro día. Al final, la prueba del otro día fue de carácter, el equipo de hoy, pero no estuvimos como hoy. Hoy sí que estuvimos bien. Para mí jugamos un fútbol totalmente diferente al del otro día.
1: Leonel, aquí Matías para la Super Radio La Red, ¿cómo estás? Recién al principio dijiste algo así como que fue un momento muy tensionante. Yo me quedo con el llanto de Leo también, y además del tuyo. Te pregunto si esto tuvo una carga emo-

0: emotividad y de tensión hasta similar al, de, al partido de la final de Qatar?
1: No sé similar a qué puedo ponerlo, pero yo creo, y a ver, no estoy en la cabeza de él, pero estoy convencido que él juega al fútbol para esto. O sea, es un amante de la pelota, es un amante de jugar a la pelota. Y que le dé esa emoción a esta altura de su carrera es algo difícil de explicar. Entonces, por suerte, nosotros siempre le dijimos que ya estamos del otro lado, es que disfruten hasta el último momento, porque cuando no jugás más, te arrepentís de por vida de no haber disfrutado, te arrepentís de por vida de no estar adentro de una cancha de fútbol. Y yo creo que todo eso a ellos, les influye, les entra en la cabeza, el hecho de también jugar para tu país, hay muchas cosas emotivas. Pero sí que creo que ha sido un momento inolvidable, para mí de los mejores, sinceramente de los mejores, más allá de lo que pasa a partir de ahora, a mí me da una sensación de un equipo que pocas veces, no sé, yo no tengo en la cabeza pocas veces una sensación de un equipo que no baja así los brazos y con todo en contra, así que, bueno, bien.
2: Acá, Diego Macías, dale, por acá. Independientemente de estar tranquilo por cómo jugaba el equipo, sentir que podía venir, ¿pensaste que ya se venía el suplementario? ¿Ya estabas pensando tácticamente en eso o pensabas que se podía resolver?
1: Bueno, a ver, yo te soy sincero, siempre soy sincero, pero hoy mucho más. Hay momentos de un partido donde la táctica, la estrategia y todo queda de lado. Y cuando vos ves que va todo para tu lado, como no iba hasta el 0-2, cuando vos ves que la inercia es positiva, ahí vas a romper. Vamos y seguimos, porque aparte ellos le huelen, se dan cuenta de que hay veces, siempre con el cuerpo técnico hablamos, y hay veces que no de nosotros, de muchos partidos que hemos analizado, hay equipos que da la sensación de cuando reciben un gol en el arco hay como una aspiradora que te chupa la pelota y que va a entrar. Que
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4: Bueno, esto debe ser lo que le encantan los jugadores a Lionel Scaloni en el vestuario, admitido por el propio técnico de la selección, que le dicen la llorona. Bueno, todo es alegría porque todo salió bien y nosotros cerramos este reporte de la hora con nuestra cábala, el señor de talla media, nuestro medio argentino más que tenemos, que hincha por nosotros y que nos dio esta media ventaja sobre Egipto en el día de hoy. Ya volvemos en un ratito con más noticias.

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1: Peña Patria es una jornada pensada como espacio de encuentro y participación comunitaria, una propuesta cultural y recreativa que invita a compartir tradiciones, identidad y costumbres nacionales. El programa A Ver Qué Ves trabaja en la detección precoz de patologías de la visión en niños y niñas en edad escolar. Promueve la corrección oportuna para evitar dificultades en el proceso de aprendizaje. El programa Más Servicios en tu Barrio te permite realizar diferentes trámites como el DNI, tarjeta SUBE y subsidios en servicios, como así también aquellos relacionados a la justicia. Además, vas a poder acceder a consultas médicas, odontológicas y oftalmológicas.
2: Este es el reporte de la hora 17 en Stream 950, que comenzamos con los datos del tiempo actualizados a esta hora. La temperatura en la ciudad de Buenos Aires, 18 grados, la humedad 37% y el cielo está ligeramente nublado. Argentina festeja y ya piensa en cuartos de final, mientras todo el país celebra la remontada heroica del campeón del mundo frente a Egipto. En Estados Unidos, Lautaro Martínez, que entró en el segundo tiempo y asistió al centro para el gol de la victoria, habló del ejemplo que es Leo Messi.
3: Lo que nos demuestra a nosotros día a día me lo guardo para mí, porque es increíble, porque es nuestra guía, porque es nuestro referente, nuestro líder. Y hoy verlo correr hacia él y al final también verlo emocionado, se lo dije en la cancha que lo disfrute, porque se lo merecía, que íbamos a seguir dando todo por nosotros, pero más que nada por él, porque es su último mundial y a nosotros nos ha dado mucho.
2: Otro de los jugadores que habló tras el triunfo fue Leo Paredes, que cortó el último contraataque de Egipto que podría haber terminado en empate.
4: No hay muchas palabras para describir lo que pasamos, lo que vivimos, lo que sentimos por jugar con esta camiseta. Volvimos a demostrar que sufriendo damos la cara hasta el final, hasta el último minuto. La verdad que para mí es un orgullo ser parte de esta selección, no tengo otras palabras, porque realmente es un placer. Son momentos, uno trata de ayudar en lo que le toque, es importante que pasamos, creo que habíamos hecho un gran partido, nos lastimaron dos veces donde quizás mejor nos sentíamos, pero lo importante es que ganamos. Cada vez que jugamos competiciones así, parece que si no sufrimos, vale.
5: Gracias, Leo. Gracias.
2: Julián Álvarez, que terminó de ver el triunfo desde el banco de suplentes después de salir, dijo que vivió con emoción la victoria del equipo.
6: Mucha emoción, decía recién ahí que no soy mucho de emocionarme, pero la verdad que cuando salí, estaba ahí los últimos minutos en el banco, lo sentí mucho, mucha emoción, el partido que ganamos hoy, cómo se dio todo en un mundial, creo que bueno, uno de los más importantes por la forma de los últimos años de la selección.
2: Por supuesto, también habló el capitán del equipo y destacó la garra de los jugadores que lo acompañan en la selección campeona del mundo.
7: Se había puesto dura con el 2-0 y bueno, muy emocionante poder darle vuelta otra vez. Volvimos a sufrir muchísimo, pero bueno, esto es el mundial y todos los partidos se están dando de igual manera, muy, muy igualado todo, así que nada, muy feliz. Creo que fue un alivio para todos por cómo se dio el partido, porque no es fácil levantar un 2-0, pero como siempre digo, este grupo no baja los brazos nunca y lo intenta hasta el final. Tuvimos la suerte de conseguir el gol del Cuti rápido y todavía no quedaba tiempo y bueno, lo pudimos dar vuelta y en los 90, la verdad que es una locura lo que hizo este grupo hoy en esta eliminatoria. Y nada, muy, muy, muy feliz, muy contento que la gente pueda seguir estando, pueda seguir disfrutando del pase, de lo que hacemos, y ojalá sigamos.
2: En el corazón de los festejos, los argentinos se juntan en el obelisco, como así también en diferentes puntos de encuentro por todo el país, como en la ciudad de Córdoba, en la capital de la provincia mediterránea, en Rosario, en el sur de Santa Fe, también.

0: Hay concentración de hinchas argentinos en Mar del Plata y en varias ciudades del país. Desde el gobierno, el presidente Javier Milei, como no podía ser de otra manera, con un insulto y sin voz, expresó su aliento por la selección.
1: Hola, Ale, querido.
2: Pues, ¿pero qué pasa con esa vocecita?
1: Bueno, hubo que gritar un poco.
2: ¿Cómo lo viviste, Javi?
1: Sufrí como la reputa madre. Estoy acá con mi hermana, digamos que... pero bueno, fue algo impresionante, emocionante. La verdad que muy, muy fuerte. La verdad que la remontada del final es impresionante lo que hicieron. O sea, eso es una muestra de que no hay que bajar nunca los brazos. La realidad es que Argentina, desde mi punto de vista, había sido más. Jugó mejor, pero no se le había abierto el arco.
0: Mientras tanto, ya empezó el partido que definirá al próximo rival de Argentina el sábado a las 22 horas. Suiza y Colombia buscan su paso a cuartos de final. Están en los 9 minutos y medio del primer tiempo. El equipo sudamericano viene de vencer a Ghana en 16avos de final por la mínima diferencia. Y el equipo europeo viene de ganarle a Argelia 2-0. Ahora la información del tránsito en Stream 950.
3: Corte total de corrientes, altura obelisco por festejos acerca del triunfo del seleccionado argentino. Desvíos en Corrientes y Callao y también en el Metrobús, lado sur, la Valle 9 de Julio y lado norte, 9 de Julio y Avenida de Mayo. Otro corte total por los festejos en Belgrano, Cabildo y Juramento. También corte por festejos en Mataderos, Emilio Castro y Fragata Hércules. Recordamos que continúan los contratiempos en el ramal Campana, en el kilómetro 40 Capital, tras el choque de dos vehículos. Está tomado todavía el carril lento y el central. Se registran retrasos desde Belén de Escobar. Y se mantiene un obrador en Recoleta, Córdoba, a metros de Pueyrredón, lo que genera contratiempos a todo momento. Además, a metros de allí, en Sánchez de Bustamante y Avenida Córdoba, hay corte total por choque, evitar la zona. Atención pasajeros, arrancó esta mañana con demora y se mantiene. Hablamos del ferrocarril Mitre, que circula con retraso en los tres ramales Mitre, Suárez y Tigre. El resto de los ferrocarriles, a horario.
0: 17:11 minutos en todo el país, 18 grados la temperatura en Buenos Aires, la humedad 37%, el cielo está ligeramente nublado en el área metropolitana y se espera una tarde y noche con cielo parcialmente nublado y una máxima que fue superada ya en la hora anterior de 17 grados. Nosotros a las 18 regresaremos con más festejos y las noticias más importantes aquí en Stream 950.
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4: Este es el reporte de la hora 18 en Stream 950. Comenzamos con los datos del tiempo. 17 grados 8 décimos, la temperatura en este momento, la humedad 36% y el cielo está algo nublado en el área metropolitana de la ciudad de Buenos Aires. Siguen los festejos de Argentina tras la épica victoria ante Egipto. Las imágenes no paran de viralizarse y llegan desde el vestuario del equipo argentino. El defensor que hoy estuvo en el banco de suplentes, Nicolás Otamendi, mostró la intimidad de la selección tras el triunfo. Los festejos se multiplican y también están en el obelisco, donde siguen llegando argentinos para festejar el paso a cuartos de final de la Copa del Mundo, y la imagen se replica en casi todas las ciudades del país, en plazas, parques y monumentos. Por su parte, el partido que definirá al próximo rival de Argentina el sábado a las 22 horas en el entretiempo está ahora y sigue 0-0. Suiza y Colombia buscan su paso a cuartos de final. El equipo sudamericano viene de vencer a Ghana en 16avos de final por la mínima diferencia, y el equipo europeo viene de ganarle a Argelia 2-0. Cambiamos de información. El gobierno adjudicó 20 nuevos proyectos de almacenamiento de energía en baterías. Por medio de una resolución de la Secretaría de Energía, el Ejecutivo informó que 5 empresas alcanzaron la instancia final luego de un proceso que inició en 235 ofertas técnicas por 8.338 megawatts y que finalizó con 700 megawatts y medio distribuidos en 20 proyectos. En la resolución se explicó que esta medida responde al estado de emergencia energética y en particular eléctrica, como así también al plan de contingencia que tiene por objetivo evitar, reducir y o mitigar el eventual impacto del diagnóstico y consideraciones realizadas por CAMMESA basado en las estimaciones realizadas. Nos vamos a la información del mercado. El dólar volvió a subir después de unos días de estabilidad. La divisa estadounidense retomó su tendencia alcista y en el mercado minorista del Banco Nación cerró la jornada en 1.515 pesos para la venta y 1.465 pesos para la compra. En el ámbito informal, el Blue operó en 1.515 pesos para la venta. Las acciones argentinas cayeron hasta casi 7% en Wall Street, pero el riesgo país se mantuvo con su tendencia a la baja y quedó en 406 puntos. Nombraron a una argentina como economista jefe en el Fondo Monetario Internacional. Silvina Tenreiro fue designada como nueva consejera económica y directora del Departamento de Investigación del FMI. La argentina se recibió de economista en la Universidad Nacional de Tucumán y luego obtuvo su doctorado y maestría en economía en Harvard. Asumirá el 10 de agosto en reemplazo de Pierre-Olivier Gourinchas y encabezará una de las áreas clave del organismo en un contexto de creciente incertidumbre para la economía global. Y volvemos al Mundial porque con la misma moneda un árbitro argentino dirigirá a Francia ante Marruecos en el Mundial 2026. Los cuartos de final del Mundial en ese país darán inicio el próximo jueves desde las 17 con el cruce entre Francia y Marruecos en Boston. Y este martes se confirmó la terna arbitral y será el argentino Facundo Tello el encargado de impartir justicia. La designación del bahiense llega apenas unos días después de la polémica que se generó en torno al francés François Letessier, que fue el juez de la histórica remontada de la selección argentina ante Egipto por los octavos de final de esta tarde. Ahora la información del tránsito en Stream 950.
5: Por los festejos del triunfo de la selección argentina, corte total de ambas arterias en Corrientes y 9 de julio, altura Obelisco. Pero se realizan varios desvíos en 9 de julio hacia el sur, Cerrito y Avenida Córdoba. En el Metrobús lado norte, 9 de julio y Avenida de Mayo. También en Corrientes y Callao, en 9 de julio hacia el norte, Bernardo Irigoyen y Avenida Belgrano, y en 9 de julio entre Independencia y Córdoba. En Mataderos, Montiel y Bragado, reducción de ambas arterias por siniestro vial. Las salidas con bajo caudal sugerimos evitar la 9 de julio por los festejos en la zona del Obelisco. Ya está en uso la nueva colectora norte de la autopista de Lepiane. Habilitaron el nuevo ingreso por Piedra Buena, sentido a General Paz. Se trasladó el recorrido de las líneas de colectivos 56, 86 y 193, donde se instalaron nuevas paradas para mejorar la operación del transporte público. Atención pasajeros, la línea Mitre en los tres ramales, Mitre, Suárez y Tigre, sigue operando con retrasos. Momento de actualizar el estado de los subtes. Las seis líneas y el premetro operan en tiempo y forma.
4: 18, 6 minutos en todo el país, 17 grados 8 décimos la temperatura, la humedad 36%, el cielo está algo nublado en el área metropolitana de la Ciudad de Buenos Aires y se espera una noche con cielo parcialmente nublado. Nosotros a las 19 regresaremos con las noticias más importantes en Stream 950.
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3: Este es el reporte de la hora 19 en Stream 950, que comenzamos con los datos del tiempo en la ciudad de Buenos Aires. La temperatura es de 15 grados 4 décimos, la humedad 52%, el cielo está algo nublado en el área metropolitana de la ciudad de Buenos Aires. Y comenzamos con la primera información de este reporte, error de cálculo, virales que dejó el Mundial por estos minutos, ¿no? Minutos antes de finalizar el partido entre Argentina-Egipto, un creador de contenido egipcio fue a filmar el llanto argentino y terminó grabando una fiesta. Se acercó a los hinchas de la selección argentina con la intención de registrar la desazón y el sufrimiento por la inminente derrota del albiceleste en el Mundial. Y sorpresa, no le salió bien. Mirá, escuchá. Terminó siendo testigo preferencial en primera persona de la histórica e increíble remontada argentina, quedando completamente en shock y sin poder creer cómo los festejos y la locura por la victoria ocuparon el lugar. Un tremendo blooper viral que recorre las redes sociales tras el partidazo del Mundial. Y si cambiamos de información, pero siempre ligado al tema del Mundial, un reclamo gremial, un reclamo por el Mundial. ATE le exigió a Milei un asueto nacional tras la victoria de la selección en octavos de final. El titular de la Asociación de Trabajadores del Estado, Rodolfo Aguiar, le reclamó en redes sociales al presidente que decrete un asueto nacional tras el pase a cuartos de la selección. Hoy tiene la oportunidad de demostrar su verdadero sentir nacional, chicaneó el dirigente. En ese sentido, Aguiar criticó al mandatario por haber celebrado días atrás la independencia de Estados Unidos con un show de drones en Palermo y remató y arremetió al país. Hay que levantarlo cobrándole impuestos a las principales fortunas. Y si cambiamos de información, hablamos de una dupla explosiva, porque Suárez y Francella en el backstage estuvieron juntos en un festival y medio. Dos de los máximos referentes de la comedia argentina, Adrián Suárez y Guillermo Francella, revolucionaron el ambiente cinematográfico al compartir imágenes exclusivas del backstage de su próximo proyecto. Se trata de Un funeral y medio, una producción que sin dudas marcará un hito en sus carreras al unirnos por primera vez como protagonistas en la pantalla grande. El esperado largometraje llegará a las salas en cine en 2027.
4: Franchella, Suárez.
5: Después de muchos años, que sí, que no, la volvimos a juntar.
6: Acompáñenos a ver un poquito del backstage.

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1: La gente no está preparada para
2: pasar así de la escaloneta a los actores argentinos, siempre con el gran profesionalismo que nos caracteriza a todos los argentinos. Vamos ahora al ámbito internacional, porque parece que hay tensión en Colombia. Abelardo de la Espriella llamó a los militares a desobedecer a Petro. A través de un mensaje en X, el flamante presidente electo de Colombia lanzó una fuerte exhortación a las fuerzas militares para que no obedezcan ninguna orden del actual mandatario Gustavo Petro que atente contra la Constitución. En plena transmisión y transición de poder, de la Espriella utilizó sus canales oficiales para marcar la cancha institucional frente a la actual gestión, instando al ejército a priorizar la defensa de la Carta Magna.
3: Pero le pido, como presidente electo, a las Fuerzas Armadas de la República de Colombia que cumplan con su juramento. Proteger la Constitución y la democracia y no obedecer ninguna orden que Petro esté dando en sentido contrario. A la comunidad internacional le reitero la petición que hice durante la campaña. Les pido que estén vigilantes, atentos y respaldándonos hasta que haya cesado el intento de golpe de Estado.
2: Y nos metemos de lleno en el Mundial 2026, porque con dientes apretados y un ojo puesto en la escalonita se define el rival de la Argentina. Colombia y Suiza empatan sin goles, promediando el segundo tiempo en Vancouver con 5 minutos adicionales en un partido cerradísimo por el último boleto a los cuartos de final. Ambos seleccionados buscan quebrar ahora en alargues del cero. El ganador de este cruce será el rival definitivo de la selección argentina el próximo sábado a las 22 horas, así que a preparar las papas fritas y el vermut. Ahora compartimos la información del tránsito en String 950 de la mano de nuestra compañera Patricia Fiorentina.
4: Reiteramos, por los festejos del triunfo de la selección argentina, sigue el corte total de ambas arterias en Corrientes y 9 de julio, altura Obelisco. Se realizan varios desvíos. 9 de julio hacia el sur, Cerrito y Avenida Córdoba. Metrobús Lado Norte, Avenida 9 de julio y Avenida de Mayo. Y Corrientes y Callao. Atención automovilistas, cierre y restricciones en las autopistas urbanas. Esta noche de 22 a 5 se cierra el ingreso a la autopista Perito Moreno, desde la avenida Perito Moreno, mano a avenida General Paz, por tareas de repavimentación. Como alternativa, el tránsito podrá ingresar por la autopista 25 de mayo en la calle Lautaro. Además, de 22 a 6, estarán restringidos 3 carriles izquierdos de Lugones a la altura de Udaondo por avance de la obra del Puente La Bruna. Atención pasajeros, en la línea Mitre, del 9 de julio al 2 inclusive, los trenes no llegarán a Retiro por el avance de las obras. El ramal Tigre estará interrumpido y los trenes a José León Suárez y Bartolomé Mitre van a circular limitados desde sus cabeceras hasta la estación Belgrano R. Momento de actualizar el estado de los servicios. Los subtes operan en tiempo y forma y continúan los retrasos en la línea Mitre en los 3 ramales, Mitre, Suárez y Tigre.
2: Bueno, muy bien, ya te informamos cómo regresar si estás en Capital Federal. Seguro que estás en el Obelisco festejando. Atención, porque hay bastantes restricciones en la Capital Federal, así que a tener cuidado en el regreso, sobre todo en el ámbito porteño hacia el conurbano bonaerense, o si estás por ingresar a Capital Federal para trabajar o quién sabe, tal vez para pasear. Te contamos ahora cómo están los datos del tiempo en Buenos Aires. En estos momentos la temperatura es de 15 grados 4 décimos, la humedad 52%, el cielo está algo nublado en el área metropolitana de la ciudad de Buenos Aires. Se espera además una noche con cielo parcialmente nublado y una temperatura mínima de 1 grado, así que a abrigarse. Nosotros a las 20 regresaremos con las noticias más importantes en Stream 950.
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1: Este es el reporte de la hora 20 en Stream 950, que comenzamos con los datos del tiempo en la ciudad de Buenos Aires. A esta hora la temperatura es de 14 grados 7 décimos, la humedad 45%, el cielo está algo nublado en el área metropolitana de la ciudad de Buenos Aires. Y comenzamos con la primera noticia de este reporte, porque hay un plan para pagar el Estado. Parece que Javier Milei anunció que enviará un proyecto de ley para implementar el shutdown en Argentina, es decir, un proyecto para implementar un apagón del Estado. El mecanismo frenará de forma automática todo gasto público no esencial si se agotan las partidas. Cuando te agotas el presupuesto no se puede gastar más, afirmó desde Neura. La iniciativa legal busca imponer una regla fiscal estricta y se complementará con una reforma de la Carta Orgánica del Banco Central que aplicará sanciones penales a la emisión monetaria destinada a financiar al fisco. Vamos a las declaraciones de Mirta Legrand, porque habló tras clasificar la selección nacional. Mirta habló de todo, su llanto por la selección y el humor ante los memes. La diva de los almuerzos conversó con FM Now y confesó su profunda emoción por el pase de Argentina a cuartos de final. Contó que habló con la mamá de Messi y que además lloraron juntas. Fiel a su estilo, Mirta también se tomó un momento para reírse de las redes sociales y las clásicas bromas sobre su longevidad.
2: Y estoy muy contenta. Y lloré de emoción. Lloré, al final lloré. Emocionada. La llamé a la mamá de Messi, que hablo con ella cada tanto. Y yo estaba llorando y ella también. No, con buen humor, lo todo. Me río, me divierto.
3: Porque se está viralizando.
2: Esto está en Camorra, aparece Cleopatra también.
1: Qué linda, siempre tan linda, Mirta, ¿eh? Pasamos a otro tema. A causa Maradona declaran los custodios. Declaran tres custodios clave en el nuevo juicio por la muerte de Diego Maradona. Este miércoles darán testimonio los custodios Julio Soria, Martín Domínguez y Julio César Coria. Sus testimonios apuntan a esclarecer cómo fueron los últimos días de Diego Maradona en el country de Tigre y la relación del entorno con los médicos imputados. Esta vez las miradas estarán puestas en Coria, quien en el primer juicio de 2025, luego anulado, terminó detenido y esposado por falso testimonio al negar su chat con el neurocirujano Leopoldo Luque. Aquella polémica detención terminó provocando la destitución de la jueza del caso, acusada de montar un show para un documental. Pasamos al ámbito internacional, nos metemos en el conflicto en Medio Oriente. Fuego en el estrecho de Hormuz. Estados Unidos bombardeó posiciones en Irán tras ataques a buques comerciales. El Comando Central de los Estados Unidos, el CENTCOM, inició una serie de potentes ataques militares contra posiciones en Irán. El objetivo de la Casa Blanca es imponer altos costos a Teherán por dirigir agresiones contra embarcaciones civiles. La represalia norteamericana responde a recientes ataques iraníes contra tres buques comerciales que transitaban por el estrecho de Hormuz, una vía marítima clave a nivel internacional. Washington calificó el accionar iraní como injustificado, peligroso y una clara violación del alto el fuego. Y nos metemos de lleno en el Mundial 2026, porque Argentina ya tiene rival para los cuartos de final. Esto fue definición por penaltis. Ninguno de los dos equipos, es decir, Suiza y Colombia, ha sido capaz de romper el resultado del 0-0 tras el alargue y pasaron a definición de penales. De esta manera, Suiza logró su victoria por 4-3 y Argentina ya tiene su rival para los cuartos. Pasamos ahora a la información del tránsito en Stream 950. Atención automovilistas, porque hay cortes por festejos en el obelisco, obras en autopistas y el ramal Tigre está interrumpido. En cuanto a los festejos en el obelisco, por corte total de ambas arterias en Corrientes y 9 de julio por los festejos de la selección, todavía quedan desvíos. En las autopistas, esta noche de 22 a 6 de la madrugada, estará cerrado el ingreso a la autopista Perito Moreno, desde Avenida Perito Moreno hacia General Paz, desvío por autopista 25 de mayo y Lautaro, restringidos 3 carriles en avenida Lugones, altura Uda Hondo, por obras del puente La Bruna. Recordarlo esto, Y en cuanto al tren Mitre, del 9 al 12 de julio, es decir, desde el día del feriado, el día jueves, el ramal Tigre estará interrumpido, los ramales Suárez y Mitre estarán limitados desde Belgrano R y los subtes operan en estos momentos con total normalidad, así que si estás por la zona del obelisco, presta atención, puedes tomarte el subte que está en esa zona, Bueno, muy bien, te contamos ahora cómo está el tiempo en Buenos Aires. En estos momentos la temperatura es de 14 grados 7 décimos, la humedad 45%, el cielo se encuentra algo nublado en el área metropolitana de la ciudad de Buenos Aires. Se espera además una noche con cielo parcialmente nublado, una temperatura mínima de 1 grado, así que a abrigarse. Nosotros hasta aquí compartimos y presentamos las noticias más importantes en Stream 950.
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